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0: Beatlemania comenzó oficialmente en el año de 1963, un 13 de octubre, cuando los Beatles salieron por primera vez en los Estados Unidos en un programa de televisión. El programa se llamaba Sunday Night at the Palladium. Más o menos los vieron como 15 millones de personas. Y entonces, pues ahí empezó la Beatlemania. No, o sea, las chicas se desmayaban ahí en el... Después tocaron, obviamente, pero tocaron en vivo. Pero en ese programa en particular salieron a la luz pública el 13 de octubre de 1963. Después, bueno, harían más shows, harían más presentaciones en televisión, pero ese digamos que fue el momento clave en el que empezó la Beatlemania. Así que hoy celebramos esa Beatlemania, esa manía por los Beatles. ¿Qué es una manía? A ver, se supone y dicen los que saben que es un estado médico psiquiátrico caracterizado por una elevación anormal, extrema del estado de ánimo, la energía y la actividad. Ándale, como los New Classics cuando se ponen a lavar así la cocina, hay una cosa maniática. Ok, bueno, ustedes seguro que tienen manías, ¿no? Esta euforia de muy intensa, de algo en particular, o que hagan de cuenta, les quita el sueño si no hacen eso, tienen esta costumbre rara, ¿no? Cuéntenme, por favor, ¿cuál es esa costumbre, ese hábito, pero obsesivo que tienen, esa manía? Nosotros les damos la bienvenida en este martes que muchos fue como es como lunes, ¿no? Para los que se tomaron el día de ayer por el tema de la visita de la Virgen de Zapopan, que si algunos les dan el día, en fin, hoy ya es martes 13 de octubre y mañana es Navidad, ¿eh? Se los advierto. Ya nada más pedimos Halloween y luego después ponemos el altar de muertos y ya, pero en lo que menos les cuento, en la posada y brindando por el año nuevo. Así que hay que aprovecharlo al máximo. Gracias en el 105.9 de FM en todo el occidente. Después de escuchar los encuentros alternos, te dejo, Lalito, ya puedes ir en paz. Gracias, se queda Angelito Pérez en los controles. Gracias también en Chihuahua en el 94.9 de FM, Pepe Mesa, Joel Luján. Gracias en Durango en el 104.5, Vero Escajeda está en los controles. Y por supuesto, mis New Classics, panzas verdes. Bueno, no todos son fanáticos del fútbol. ¿Qué le hace? Aquí queremos a todos, ya lo saben. Esta revista está abierta para toda la generación que quiera disfrutar de la música, contar sus anécdotas y acompañarnos en esta revista musical. En todo el Bajío, en el 95.9 de FM, Pablito Herrera está en los controles y nosotros entonces vamos con un doblete de los Beatles porque es momento de hablar de nuestras manías y, por supuesto, de la Beatlemania.
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0: la primera canción que sonó de los Beatles en la televisión estadounidense en aquella gira que los catapultó prácticamente en el mundo y que convirtió a los Beatles en un fenómeno, y ahí surgió la Beatlemanía. Un 13 de octubre de 1963. Así que cuéntenme de sus manías, por favor. Ya saben que aquí a los New Classics pocas cosas nos dan pena. Arroba Carla Duenas FM, nosotros vamos al corte y volvemos. Es el primero, relájense, pónganse cómodos. Y saquen sus manías. 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

Una canción de The Bangles de 1986 que fue escrita originalmente por Prince. Él la grabó primero con la intención de dársela a un grupo que le gustaba mucho. Y después...

Pues bueno, llegaron hasta las Bangles y con esta canción, en el 86, llegaron prácticamente a la cima del Billboard Hot 100. Otro lunes maníaco. Hablando de manías, ¿cuáles son las manías que tienen los New Classics y ya no les da pena compartir con nadie? A ver, vamos a ver. Facebook, @ Carla Duenas FM. Síganos en nuestras redes sociales, ¿eh? Es gratis todavía. Facebook, que sentimos que es como nuestro pueblo, nuestra tierra, nuestro terruño. Cuando llegamos al Facebook, fuimos los primeros que abrimos un Facebook con Hotmail. ¿Se acuerdan que teníamos cuentas de Hotmail? Si ustedes tienen un correo con Hotmail, bien, son New Classic. @ Éxtasis 1059 FM, el Facebook en Guadalajara y Jalisco y bueno, todo. Pero los Facebook son internacionales. Pero bueno, síganos también en Éxtasis Digital León 959, Éxtasis Digital Parral 949 y en Vida Romántica 104.5, ¿ok? Bueno, dice José Ramón, deseándoles excelente día a todos. Dice que no sé si su manía, dice, no sé si la mía es la más rara, pero una que tengo... Es que no me gusta sentir cosas pegadas en las manos, o sea, sí, cosas pegajosas, pero tampoco aceites, cremas, anillos, pulseras ni relojes. No, sí es manía. Por lo mismo no traigo normalmente nada en las manos, incluido el anillo de matrimonio. Mira tú, y me lavo las manos a cada rato. Una canción que puede pegar perfectamente para el tema de hoy, Carla, sería Maniac. Bueno, estamos escuchando The Bangles con Maniac Monday, pero tienes razón, puede ser... I'm a maniac, maniac. ¿Ven cómo ustedes programan? Yo nada más soy un puente de comunicación entre todos los New Classics en el mundo entero a través de internet. Gracias, José Ramón, y todos los que están opinando acerca de su manía, su obsesión, su costumbre exagerada por algo. Algo que les cuesta mucho controlar.

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ustedes les gusta el ska, seguro que conocen, y si no, les recomiendo que escuchen Madness. Madness fue una banda que se atrevió a mezclar el punk, el ska jamaiquino y el pop británico. Ellos son de una colonia que ya los llevé ahí de paseo, porque ahí vivimos un tiempo y desde allá mandábamos el programa de London Calling. La colonia se llama Camden Town. Ahí se formaron los Madness en el 76 y pues tocaban ahí en los barecillos, y era algo muy, muy precario, como toda la música al principio. Y ya después, no hombre, hicieron historia con esta fusión, los Madness, con esto llamado, por ejemplo, One Step Beyond, pero después We're Our House in the Middle of the... Ganadores del premio Ivor Novello y, por supuesto, himnos de toda una generación que le encantaba el ska. Madness, qué locura y qué manías tienen los New Classics. A ver, por acá dice Miguel, Carla. Yo tengo la manía de comer caldos, decir caldo de res, lleva limón, se lo pongo y revuelvo limón en el caldo. Mi familia me critica mucho eso y enrollar bien un taquito. Tengo esa manía, gracias Miguel. En la comida tenemos muchas manías, pero sí, nosotros le ponemos limón, los latinos, en particular los mexicanos, a todo, pero parece como agua de limón con caldo, ¿no? Agua de limón con ceviche. Dice Carlos, corregirle la ortografía a quien sea, ya sea escrito, hablado y hasta pensado. Gracias, tocayo. Por acá dice Andy, tía Carla, dice, yo encantada de que realmente fueras mi tía. Sí soy, Andy. No tenemos que estar ligadas por la sangre, ni estamos unidos con esta gran familia. Dice, mi manía rara es no estornudar. O sea, no estornudar, no me gusta y lo evito. Y ya me acostumbré, pero solo hago como un pequeño suspiro y se me pasa. Oye, no te nos vaya, te vaya a dar ahí la chiripiorca. Una cosa, mira, el estornudo es una reacción, digamos, es un reflejo, ¿no? Entonces, esto nos sirve pues para expulsar alguna partícula que los pulmones o la nariz siente así como que hubo les qué, y entonces hay que expulsar esa partícula. Además, se siente muy rico estornudar, ¿o no? Yo soy la única que disfruta estornudar. Ya díganmelo, pues. No, sí. Inténtalo. Te va a gustar. Casi todo lo que despeina, ensucia o es ruidoso,

2026 se llenó de David Byrne, ex líder de los Talking Heads, tanto en la Ciudad de México como en Guadalajara y Monterrey, con sus músicos en escena, con visuales en 360 y los New Classics que reconocemos como esta canción Psycho Killer. Los New Classics más vivos que nunca. Vamos al corte y volvemos. No se vayan.

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¿Saben lo que significa basket case? Es una expresión que se usa para denominar a alguien que está muy ansioso, muy así como estresado y que es incapaz de funcionar normalmente. Entonces, es un basket case. Por eso esta canción de los Green Day habla precisamente de que ya, pues soy un caso perdido. Soy un ansioso. Soy un basket case. ¿Se acuerdan de este disco? No, hombre, yo me lo echaba de pe a pa. Ya estaba yo por salir de la secundaria, entrar a la prepa. Y mi mamá, pobrecita, cómo la torturé con este disco. ¡Ya bájale a tu grita esa! ¡Tu licuadora, apágala! Bueno, y entonces, pues las manías, mis New Classics, porque obviamente ya casi nada nos da pena confesar. Y dice por acá, Miguel Sánchez, tengo una manía en la cual me gusta corregir a las personas cuando se equivocan. Bueno, si lo haces de manera cortés, cordial, amable, yo creo que quien le gusta aprender lo va a agradecer. A mí sí me gusta que me corrijan, así fue como aprendí tanto el inglés como el francés. Corríjanme si no lo digo bien, ayúdenme, ¿no? Pero quien tiene, yo diría que poca seguridad en sí mismo, a la primera va a brincar, ¿no? Y además eso lo va a privar de continuar aprendiendo, porque le va a ganar la culpa y la vergüenza. Pero si ya pocas cosas nos dan pena, ustedes equivóquense. Ahí van a tener a Miguel Sánchez corrigiéndolos. Dice que esto deriva en otra manía, investigar, sobre todo para tener conocimiento y ser más culto. ¡Eso! Dice, sonará descabellado, pero yo creo que la soberbia no es un pensamiento, sino más bien un sentimiento que sabes cuando no te queda claro. Mira, a ver, Miguel, ahora yo te voy a corregir. La soberbia no es un sentimiento, la soberbia es una actitud, ¿sí? Una actitud ante las cosas, ante las personas, es precisamente, a veces se puede ir por la tendencia de esta necesidad de tener la razón, de ser un poco como de despreciar, ¿no? De ser indiferente al otro, ay, no. Y esa es una actitud, no es un sentimiento. Te puedes sentir superior, te puedes sentir como, ay, molesto con el otro, ¿no? Porque no sabe o no hace las cosas como tú quisieras o tú las harías y puedes ser un poco soberbio. Pero es una actitud. Y yo creo que, ay, no sé qué tanto me gusta. La soberbia no nos permite ser curiosos, ¿no? Y conocer a alguien más, y también no nos permite ser autocríticos. Entonces yo creo que pues, si le bajamos a la soberbia y le subimos a la curiosidad de conocer más del otro, yo creo que eso nos va a ayudar en general a aprender más. A ti que te gusta ser más culto. Y hablando de locura, hay una banda que ya tiene nuevo disco. Se llama salió este año. Ellos son míos. No más que esto es del 2012.

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Al que ya le cantaron las mañanitas en la mañana, allá en Los Cabos, es a Sammy Hagar. Hoy, 13 de octubre del 2026, está celebrando 79 años. Y está, va a tocar al ratito en Cabo Guabo, allá en Cabo San Lucas, en México. Para los que están escuchando allá, láncense, por favor, a celebrar el cumpleaños de Sammy Hagar, 79. Ya avisó, con tiempo, que a los 80 le va a bajar a eso de los conciertos y demás, porque hay que bajar el ritmo a los 80, mis New Classics. Ahorita como quiera que sea, pero ya a los 80, según el tío Hagar, el tío Sammy, ya, él le va a bajar. No, bueno, nos quedan como 40 y tantos años todavía de chambear. Está haciendo una temporada ahí en el, les digo, en el Cabo Guabo, pero han estado de gira en el Best of the Old World Tour. No paran los New Classics. 79. Bueno, nomás que nos deje celebrar los 80, le llevamos mariachi y ya después que se tome un descanso o que se jubile, lo que quiera, lo vamos a dejar. Fue una etapa importante la de Sammy Hagar, porque obviamente se unió a Van Halen por ahí del 85 para sustituir a David Lee Roth. Y fue una época distinta, un balance ahí entre el hard rock, más pesadón, con algo más de melodía y sintetizadores, un poquito más rock pop. Ustedes se acordarán de canciones, bueno, como esta, del 5150 de 1986, de Why Can't This Be Love. Pero luego les digo, los sintetizadores empezaron a ser muy importantes para la carrera de Van Halen ya a principios de los 90s. Esta canción se llevó el premio del video del año en los MTV Video Music Awards allá en aquel año, el 92. Y sobre todo por el mensaje del video y este piano que fue muy característico de este gran éxito de Van Halen. Right Now. De lo mejor de estos dos mundos. Hoy celebrando el cumpleaños 79... de Sammy Hagar, que está ya haciendo el soundcheck, la prueba de sonido en el Cabo Guabo,

0: Así celebramos los 79 años de Sammy Hagar. El día de hoy, 13 de octubre, él está en Los Cabos, rico a gusto. Escuchamos una canción que pocas veces encuentra uno en la radio, pero aquí en los New Classics, hoy la usamos para celebrar su cumpleaños. Right now, Van Halen, vamos a ir al corte y volvemos. No se vayan, con más cumpleañeros, por cierto.
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Octogenarios, ¿quién creen que cumple años? El tío Paul Simon. 85, ya nos vamos calmando todos, no puede ser. Sigue activo, sigue en los escenarios, hizo una pequeña gira llamada Quiet Celebration Tour. Tiene ahí unos problemillas auditivos, imagínense nada más la cantidad de conciertos que ha dado en estos 85 años. Sí, ya no está con Simon en Garfunkel desde los 70s. Eso que les digo, mis New Classics, tener una banda, un grupo, un dueto, es como casarse. O sea, ya no te aguantan cualquier manía, ¿eh? Es triste porque fueron un gran dueto. Ha habido reconciliaciones que han tenido por ahí, algunos reencuentros, una pequeña gira hace como 20 y tantos años, pero nunca más volvieron a ser Simon y Garfunkel. Hoy Paul Simon cumple 85 años y sigue de gira. Es que yo creo que es

0: como conectarse a la vida, ¿no? Si me los desconectan del escenario, me los desconectan del mundo. Yo siento que es tanta la pasión por la música, por estar en, por cantar, por estar en un escenario, por sentir a su público, que en el momento en el que les digan, no, ya, desconectamos todo, vámonos a nuestras casas, ni una gira más, ni un concierto más, ahí ya me desconectan al tío Paul. Paul Simon, de Simon Aaron Garfunkel, hoy cumple 85. ¿85? No, gracias. No, es que yo admiro eso. Se queja uno de todo, que amanece uno ya con dolor de espalda, que de todo, que la ciática, que la rodilla, que la cadera, que le... Y ves a nuestros neoclásicos todavía en gira. Mi manía más rara, Charlie dice, es toser en varios momentos del día. Y no fumo, ¿eh? Oye, Charlie, pues acá tenemos a quien no estornuda, tú que toses. Por acá dice Zenet, Carla, tengo varias manías, pero cuando voy a un restaurante, siempre limpio con las servilletas. Que si los tenedores, que si las cuchillos, que si los vasos, que si la taza. O sea, tú lavas los platos en un, fíjate nada más. Que te contraten, pues que te dejen la propina a ti, Zenet. Si es buffet, tengo que revisar meticulosamente todos los trastes que utilizaré. O dónde está la comida. Si no lo hago, no como. Aunque sea un restaurante de gran prestigio, tengo que estar segura de que estén limpios. No es por nada, pero sí me he encontrado muchos problemas en la loza. Somos unos obsesivos compulsivos compartiendo el toque aquí a todo lo que da. Dice Juan Carlos que... ¡Ay! Que tenía la misma manía de que yo tengo. Juan Carlos, chócalas. Agarrarse las orejas para relajarse. Sí, sí, sí soy. Sí soy ese New Classic. O de las personas. No, espérate, no. Yo las mías, mis orejas. Gracias, Juan Carlos. Por acá me dice Michael que poner diario los New Classics. A la carrera, dice, a las carreras. Pasando el noticiero, ya tengo que poner los New Classics. Esa es mi manía, muy buena manía. Gracias por ser parte de esta revista musical, por compartir las manías. Y ponemos doblete, ¿no? De Simon en Garfunkel. Hoy a los 85 años de Paul Simon. Tiene que ser, sí o sí, esta canción.
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11: Este es un cover de Alanis Morissette a la canción original de Seal, llamada Crazy. Y a mí me encanta que haya sido esta mujer quien le dio otro tono a esta canción. ¿Ustedes qué opinan?

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1: Año 1997. Casi 30 años de esta película. La película se llama As Good As It Gets, o mejor imposible. Seguro que muchos de ustedes ya la vieron, pero hoy que estamos hablando de las manías y las obsesiones, quise recordar esta película de Jack Nicholson, Helen Hunt, Greg Kinnear, y Cuba Gooding Jr. también aparece. Bueno, Melvin, que es Jack Nicholson, y por este personaje se llevó un Oscar, es un escritor amargado, que odia a la humanidad, básicamente, un misántropo. Tiene un trastorno obsesivo compulsivo, un TOC, vive ahí en Nueva York, y bueno, algunos de ustedes me decían que tienen también la manía de limpiar todos los utensilios cuando van a un restaurante. Él llevaba sus propios utensilios y además no pisaba las líneas de los ladrillos o del asfalto, de las calles, ¿no? Y muchos de ustedes también, mis New Classics, ya me estoy dando cuenta. Esta historia increíble que les digo, los hizo ganar tanto mejor actor a Jack Nicholson como Helen Hunt mejor actriz, es una delicia. Se acordarán de esta historia entre Melvin, este escritor que les digo, la mesera, que es esta madre soltera que trabaja como mesera, y que es la única que soporta cada vez que Melvin va al mismo lugar a comer las mismas cosas de la misma manera, como todo un obsesivo. Y bueno, pues obviamente Simon, que es el vecino, que bueno, además tiene un perrito, y el perrito, al principio Melvin, o sea Jack Nicholson, lo odia, pero después se vuelven inseparables. No, es una historia que a mí me ha hecho reír, llorar, y en 30 años desde la primera vez que la vi, yo creo que ha sido una de mis películas favoritas de la definición del amor, a pesar de todas las manías que tengamos. Mejor imposible, de 1997. Si no la han visto, por favor, háganse ese favor. Y si ya la vieron, véanla otra vez. Los New Classics somos de ese tipo de seres humanos que ya ven una película 10 veces. O bueno, al menos 2. Vamos con la canción. Hay un momento en la película que yo me identifico con el personaje de Jack Nicholson, porque tiene en su coche todas las canciones acomodadas, bueno, los CDs, ya muy moderno, en el 97, todos los CDs acomodados de cómo va a ir arrancando un viaje. O sea, qué canción o qué disco pongo primero para arrancar en el auto, para que rompamos el hielo los que vamos en el auto, para cuando ya vayamos ya en carretera. Esa soy yo, es obsesiva. Entonces se escucha la primer canción que pone en estos CDs, es de Van Morrison, Days Like This. Dice, para romper el hielo,

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octogenario que cumple hoy 82 años y que, bueno, fue durante toda la carrera de Chicago y toda la historia, el tecladista y cantante principal, Robert Lamb, 82 años el día de hoy, qué barbaridad. Pues ya no, el año pasado apenas dijo, ya si quieren, denme chance. No, sí, la verdad es que les digo, yo creo que es algo que les da vida, que les conecta con no sé si algún tema del sistema nervioso, pero sí creo que la gran mayoría de los grandes artistas, cantantes, músicos de nuestras bandas favoritas necesitan estar en el escenario. Pero bueno, Robert Lamb se retiró el año pasado, pero este año cumple 82. Lo celebramos con esto llamado Saturday in the Park. Prácticamente ya para despedirnos, pero los últimos comentarios sobre sus obsesiones y manías, mis neoclásicos. Dice Licha, que tiene muchas, ¿no? Hombre, ella es de las que así, sin miedo al éxito, escribe todas sus manías, pero dice, tengo mis ideas raras para lavar y tender la ropa que ya nadie me quita. No, está difícil, ya como neoclásico, Licha. Oye, ¿sabes que yo tengo la manía de no me gusta tender la ropa? No porque me dé flojera hacerlo, sino porque siento que cuando uno la tiende se le quedan como marcas y luego después el sol se come el color. Y bueno, también tuvo que ver que yo viviera en la Ciudad de México en edificios en donde no tenías que subir a tender, pero así como hasta, obviamente, edificios muy altos. Y lo primero que hice cuando tuve dinero fue comprarme una secadora. Dije, no, pues aquí me va a hallar la vida. Se me va a acabar entre subir y bajar y subir. Ni elevador tenía y luego después se volaba la ropa y luego ya llovía y luego después la contaminación quedaba más sucia la ropa de lo que la... No, dije yo, secadora. Ponme Crazy de Alanis Morissette. Ya la pusimos, Licha, espero que la hayas escuchado. Lupita dice, uy, mira, ahí te va. No como huevo con sal. Mi familia dice que le choca. No me gusta que ordenen mis cosas, ni siquiera para ayudarme. Me limpio las manos con mi sanitizante después de saludar a las personas. Esto ya es muy, muy pospandemia, ¿no? No me gustan los lugares concurridos. Me mareo con tanta gente. Oye, ¿no vas a conciertos entonces, Lupita? No me gusta estar mucho tiempo en reuniones. Suelo salirme. Ay, qué caray. Yo, nosotros que te íbamos a invitar a la posada que ya se viene en diciembre. ¿Qué será? ¿Aguantarás? Gracias a todos los que se toman el tiempo. Mira nomás, dice Carla, en este momento se me vienen tres manías a la cabeza. Dice Lupita Banda Ramírez, morderme los labios, poner el rollo de papel del baño con la punta hacia adelante. Y dice por acá, es un poquito peligrosa, pero nunca me ha pasado nada. Ándale, porque lo hago con precaución. Y es que cuando manejo por calles que no son avenidas, o sea, calles de barrios, por decirlo de alguna manera, agudizo mi vista periférica y cuento los carros estacionados en ambos lados. Sí, Carla, mientras voy manejando, no trato de mantener el registro de mi conteo. De hecho, cuando termina la calle y termino de contar los carros, a los 2 segundos me olvido cuántos conté. Ándale, Lupita, te voy a recomendar a mi psicóloga y terapeuta, Mayra Álvarez, o también tengo a Oscar. Tú dices con cuál quieres ir, hombre, mujer. Ay, gracias por compartir todo, las manías, las obsesiones, el talk, las historias y por supuesto la música. Gracias a todos en el norte, en Durango, en Chihuahua. Gracias Pepe, Joel, Vero. En el occidente, Angelito Pérez en los controles. En el Bajío, Pablo Herrera, gracias. En cada una de las plazas y por supuesto a través de internet en todo el mundo. Yo me despido con la locura de Aerosmith, ¿les parece? Esto es Crazy. Soy Carla Dueñas. Gracias por darme el mejor trabajo del mundo.

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6: ¿Ya sabes qué preparar para la comida de la semana? En el platillo sabio de hoy, la chef Mónica Mannion nos comparte una receta de lomo de cerdo en salsa cremosa de mostaza. Una opción sin complicaciones para que comas bien y cuides tu presupuesto.
7: Y para complementar con algo dulce y lleno de energía, en esta guía de consumo te compartimos los beneficios de la manzana y algunos consejos para elegirlas y conservarlas frescas en casa. Acompáñanos en Revista del Consumidor Radio.
8: Bienvenidas y bienvenidos a Revista del Consumidor Radio. Soy la chef Mónica Mannion y para el platillo sabio profeco de esta ocasión prepararemos un delicioso lomo de cerdo en salsa cremosa de mostaza acompañado de un puré de papa rústico. Los ingredientes que vamos a necesitar son 900 gramos de lomo de cerdo, 5 papas blancas grandes, 200 mililitros de crema, 2 cucharadas de mostaza Dijon, el jugo de un limón y su ralladura, 60 gramos de mantequilla sin sal, 500 mililitros de leche, 3 dientes de ajo finamente picados, un pequeño manojo de perejil, aceite, sal y pimienta al gusto. Vamos al procedimiento. Comenzaremos pelando las papas y cortándolas en trozos grandes para cocinarlas en agua con sal durante 10 minutos hasta que estén suaves. Escurrimos y machacamos con 60 gramos de mantequilla sin sal y leche caliente. De verdad, no tienen que machacar hasta que se quede muy suave la papa. Podemos dejar esos pedacitos que nos van a dar una textura rústica y es exactamente la que necesitamos. Para terminar el puré, sazonamos con sal y pimienta negra molida. No hay que olvidar probarlo para saborear la sazón y que este sea de nuestro gusto. Cortamos el lomo en medallones y después lo salpimentamos. Ojo, es muy importante lavarnos las manos después de manipular la proteína para evitar cualquier tipo de contaminación. Después, agregamos 2 cucharadas de aceite al sartén, doramos los medallones por ambos lados hasta que estén bien sellados y cocidos. Para esto, el sartén debe estar bien caliente. Los retiramos y los reservamos en un plato para que en esa misma sartén cocinemos la salsa y tome el sabor de la proteína y el sellado. Para la salsa, sofreímos ahí mismo 3 dientes de ajo finamente picados. Luego, añadimos 3 cucharadas de mostaza Dijon, 200 mililitros de crema, el jugo de un limón y su ralladura. Mezclamos y cocinamos a fuego bajo durante 2 o 3 minutos. Y no se imaginan qué espectáculo de salsa. Se puede utilizar con cualquier otra proteína o pasta. De verdad, la tienen que probar. Regresamos el lomo a la sartén, lo cubrimos con la salsa y lo tapamos. Dejamos cocinar 2 o 3 minutos. Para emplatar, servimos 2 medallones de lomo, los bañamos con esa deliciosa salsa y servimos una porción generosa de puré de papa. Lo último es darle ese toque fresco y agregamos el perejil finamente rallado. No olviden que el platillo sabio profeco es fácil de preparar, tiene muy buen sabor, aporta un balance nutricional y en este caso rinde para 6 porciones. Anímense a prepararlo y cuéntenos en nuestras redes sociales cómo les fue. No olviden que también pueden ver esta receta en el canal de YouTube Profeco TV. Soy la chef Mónica Mannion y fue un gusto cocinar con ustedes en Revista del Consumidor Radio. Hasta pronto.
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6: La manzana es una de las frutas más comunes e indispensables en nuestra mesa. Está presente en nuestra historia, en la ciencia, en el arte y en la gastronomía.
7: Este fruto viene del manzano, un árbol de la familia de las rosáceas. En estado silvestre, este árbol alcanza más de 9 metros de altura.
6: Sin embargo, para facilitar la cosecha, los cultivos comerciales lo mantienen entre 3 y 4 metros. Así es mucho más fácil que sus frutos lleguen frescos a tu casa.
7: Más allá de su valor cultural,
9: La manzana destaca por su enorme versatilidad y sus beneficios para la salud. Es una gran fuente de hidratación y energía. Contiene cerca del 85% de agua y aporta carbohidratos naturales de fácil absorción.
10: Al tener un índice glucémico bajo, sus azúcares se procesan gradualmente. Esto te proporciona energía de manera sostenida durante todo el día.
9: También cuida tu digestión. Aporta pectina, una fibra natural que favorece el tránsito intestinal y protege tu microbiota.
10: Además, contiene quercetina y fisetina. Estos compuestos son antioxidantes que protegen las células del estrés oxidativo.
9: Son una gran fuente de vitamina C, potasio, calcio, hierro y vitaminas del complejo B.
10: Y por si fuera poco, es muy baja en sodio y grasa.
9: En nuestro país, el consumo anual es de 8.4 kilos por persona y nuestra temporada de cosecha va de agosto a octubre, aunque septiembre es el mes de mayor disponibilidad.
10: Los principales estados productores en el 2024 fueron Puebla, Coahuila y Chihuahua, siendo Chihuahua el lugar con la mayor producción a nivel nacional.
9: Conocer las variedades te ayuda a aprovechar al máximo su frescura y propiedades. Aunque existen cientos de tipos en el mundo, las principales que se comercializan en México son:
10: la Golden Delicious es la más producida en nuestro país. Es de color amarilla verdosa, muy jugosa y dulce.
9: La Red Delicious es inconfundible, roja, alargada y brillante. Su sabor es dulce y poco ácido.
10: La Granny Smith resalta por su color verde. Es firme, aromática y acidulada. Es la opción ideal para jugos y repostería.
9: La Royal Gala es de tamaño mediano, roja, crujiente, dulce y jugosa.
10: Y nuestra manzana criolla es pequeña. Se cultiva en el centro del país y funciona muy bien para hacer dulces y conservas.
9: Ir al mercado y elegir las mejores manzanas es una experiencia para los sentidos. Busca piezas de color uniforme y brillante, acordes a su variedad. Evita las que presenten manchas o decoloraciones.
10: Un detalle clave es el rabillo. Prefiere las piezas que todavía lo conservan. Esto te ayudará a mantenerlas en buen estado por más tiempo, ya que al perderlo se acelera su maduración.
9: Toma en cuenta que las piezas más pesadas suelen ser las más frescas y tienen mucho más jugo.
10: Para revisar su textura, presiónalas ligeramente. Deben ceder un poco, pero sin sentirse blandas.
9: Acércalas a tu nariz. Una manzana fresca siempre tendrá un aroma suave y agradable.
10: Y al llegar a casa, el cuidado continúa. Puedes guardarlas en una bolsa de papel o de plástico dentro del refrigerador. Deja la bolsa abierta para permitir la circulación de aire y evitar el exceso de humedad.
9: Ten en cuenta que las manzanas liberan etileno. Este es un gas natural que acelera la maduración de otras frutas. Por eso, es mejor darle su propio espacio.
10: Además, si quieres retrasar su proceso de maduración y mantenerlas crujientes, puedes salpicarlas con agua de manera regular.
9: No olvides que cuidar nuestros alimentos es una tarea muy importante. Nos permite evitar los desperdicios, aprovechar lo que estamos comprando y valorar el trabajo de miles de personas en el campo.
10: Para tomar decisiones más informadas, revisa la Revista del Consumidor de este mes de octubre. Ahí encontrarás la información del programa ¿Quién es quién en los precios? De la Procuraduría Federal del Consumidor, donde te presentamos los precios mínimo, máximo y promedio del kilogramo de las distintas variedades de manzana.
9: Infórmate, compara y haz rendir tu dinero.
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0: show must go on. Qué buen tema, ¿eh? Muy buenos días, ¿cómo está? Qué gusto, qué placer saludarle. Gracias por acompañarnos, como todos los días. Estamos listos con la información a través de NN Nuestras Noticias. Gracias por sintonizarnos en la transmisión simultánea de este espacio de información por todas las estaciones de Grupo Radioramas de Durango. Vida Romántica, 104.5 FM. Gracias, amigos, que nos sintonizan a través de esta frecuencia. Chely, muy buenos días. Operes, estación desde muy temprano. Arroba FM, estamos transmitiendo también a través de Arroba FM en el 99.7 de su frecuencia modulada. Gracias, amigos, que nos sintonizan a través de esta estación. Mi querido Armando está desde muy temprano, 6 de la mañana, también en la operación de esta estación. Y como todos los días, mi querido Alonso Pérez, espacio de noticias desde la poderosa 98.1 FM. Gracias por sintonizarnos. Mi querida Arely, ¿cómo amaneciste?
1: Hola, buenos días, compañeros. Muy bien, ¿ustedes? Ya los vi con muy buen tema musical, ¿eh? La verdad es que se discute.
0: Show,
1: se discute.
0: Show must go on. Este tema es interesantísimo, ¿eh? Bueno, es el último álbum que grabaron en cuando en vida estaba todavía Freddie Mercury. Y fue justamente un 14 de octubre, un día como hoy, pero de 1991, cuando esta banda británica Queen publicó este sencillo, que es extraído del álbum que se tituló Innuendo. La compuso Brian May, aunque en el disco dice que es composición de todo el grupo. Y bueno, pues como le acabo de mencionar, fue el último sencillo de Queen publicado en vida de Freddie Mercury, quien ya lo sabemos, para esas fechas pues padecía ya una fuerte crisis por temas del SIDA. 6 semanas después falleció. Y si usted ha visto el video, es interesantísimo, porque sí refleja cómo ya andaba en las últimas mi querido Freddie Mercury. Y bueno, pues ahí está. Pero fíjate lo que significa, ¿eh? La letra refleja la lucha contra un final inminente. Y bueno, pues se ha convertido en uno de los himnos más emotivos y potentes del rock. Hola, mi querido conejo, claro que sí. Ahí está.
1: Qué experiencia, ¿no? Qué experiencia tan magnífica el poder haber estado en algún.
0: Uno de esos, ¿verdad? ¿Qué sigue, viejo?
1: Exacto.
2: Para Arely y Armando.
0: Ahí está.
1: Oye, también un grande.
0: ¡Órale!
1: Más bien Armando, ¿verdad?

0: Producer. Ya saludé al Conejo, saludo a Pepe Lencho, a Miki, que ya va a nadar. Mi querido Pepe Lencho, que pues, ahí va y deja a la niña a la escuela. Usted está en el camión, va al trabajo, va a la escuela, va a hacer alguna actividad ya desde muy temprano. Pues gracias por sintonizarnos, a mi querido chofer de los camiones que nos ayudan a sintonizarnos y a que usted nos pueda escuchar. Amigos, amigas de las plataformas del transporte que también les gusta mucho estar con nosotros por las mañanas, pues gracias por sintonizarnos. Y a muchos les gusta esta etapa del noticiario porque es la efeméride musical. Y esa está muy buena, ¿eh? Sí, cuando va entrando mi querido Armando, ¿no? Con su sonidazo en la camioneta.
1: Sonidazo, sí. ¿Usted se imagina el sonido tipo vecino fastidioso? Porque así...
0: Bueno, pues justamente un día como hoy, Usher, el nombre real es Usher Terence Raymond IV. Este famoso cantante, compositor, bailarín, actor estadounidense, nació un día como hoy, un 14 de octubre, pero de 1978 allá en Dallas, Texas. Es considerado internacionalmente como el rey del R&B. Saltó a la fama a finales de los 90 con su álbum My Way. Y alcanzó su mayor éxito comercial con Confession de 2004. Que incluye hits mundiales como Yeah. Qué difícil, ¿no? Fue el artista principal del espectáculo del medio tiempo del Super Bowl el 11 de febrero de 2024. Super Bowl 63, si no me equivoco.
1: Y esa participación sí fue, güey.
0: Sí.
1: Sí, la verdad, sí.
0: Sí. Bueno, pues ahí está, oiga, gracias por acompañarnos. Vamos al clima.
2: Sí, llovió.
1: Sí.
0: ¿Sí llovió?
1: Sí. Llovió solo como una parte de, ¿qué te gusta? ¿Las 8? Ocho y media, como media hora lloró. Llovió y ya.
0: ¿Lloró?
1: Llovió.
0: Lloró.
1: Lloró el cielo.
0: Vamos a ver si hoy no llora. No, es que dice que sí, mira. Dice que sí, hoy sí puede llorar el cielo un poco. La mínima para hoy la tenemos en 13 grados, la máxima estará en 27 grados. Ahorita, esta mañana está fresca, está muy a gusto. La tenemos en 15 grados centígrados. Y dice el meteorológico que sí, que se espera que haya algunas tormentas hoy o una lluvia. Vamos a ver si sí, sí es cierto, ¿no?
1: Ayer le decíamos que sí, hoy probablemente también.
0: Y mañana,
1: mañana sí. No sabemos.
0: Pero bueno, el clima hoy, la mínima 13, la máxima 27 grados centígrados. Qué buen clima tenemos en Durango, ¿eh?
1: Sí.
0: Somos privilegiados.
1: Privilegiados, calor, frío,
0: Todo el año, ¿qué te parece? ¿Unos 23 grados, 24 todo el año? Qué padre. Bueno, las efemérides
1: de hoy, 14 de octubre. No, hoy es 14, casi quincena.
0: Ay, sí.
1: Oye, ay, sí. Bueno, ¿qué celebramos el 14 de octubre? Fíjate que es muy importante mencionar que hoy es el Día Mundial de la Donación de Órganos. O sea, esto es bueno para también ponernos a pensar realmente si queremos hacer esto, que es una maravillosa idea de poder ayudar a alguien más, extender pues a que vida, siga disfrutando de la vida. Y bueno, además de esto también es el Día Mundial de la Normalización. Esto reconoce a los expertos que elaboran estándares técnicos y regulaciones. Y queremos también pues mandar un saludo porque pues a las costureras, hoy es el Día Mundial de la Costurera, homenaje a la confección de prendas y a este oficio tradicional. Hoy, 14 de octubre.
0: Bueno, pues ahí está, estamos listos, gracias por acompañarnos. Bienvenidos, hay noticias y entramos puntuales a ellas.
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0: Un resumen de lo más importante que hoy le vamos a presentar. Pide diputado Héctor Herrera reforzar la seguridad en la frontera sur al paso del ganado.
1: Y adornos de Halloween causan indignación entre madres buscadoras de Durango.
0: El Partido Acción Nacional dice está escuchando a protectoras de animales para reforzar su defensa en la entidad.
1: Y firman convenio de colaboración Centro de Conciliación Laboral y la UGED.
0: Destaca el presidente de la Junta de Gobierno en el Congreso del Estado construcción de 30,000 viviendas de interés social en Durango.
1: Y clausuran por segunda ocasión tiradero clandestino en Durango.
0: La Cámara Nacional de Comercio advierte riesgo de aumentos al predial en Durango por posible homologación nacional.
1: Acusan rezago y retrasos en el registro público de la propiedad de Durango.
0: Refuerzan limpieza y alumbrado público en Durango con nuevo equipamiento.
1: Y los trabajadores del IMSS en Durango mantienen paro, exigen aumento salarial y abasto de medicamentos.
0: Hombres cambian legalmente de género para evadir pensiones y demandar a sus exparejas. Ya vamos a platicar quién lo dice.
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0: Oiga, pues es que sí, ayer hubo un tema que además en redes sociales explotó. Madres buscadoras de la Asociación Civil Buscando Emilios alzaron la voz contra la decoración de Halloween instalada en la línea de cajas de un centro comercial en Durango. Consideran que las figuras negras, unas figuras negras suspendidas del techo que evocan cuerpos colgados pueden resultar dolorosas para las familias que están enfrentando la desaparición de un ser querido.
1: Y bueno, esto fue a través de un pronunciamiento. Las integrantes del colectivo expresaron esta indignación y preocupación por estos adornos. Señalaron que, aunque para algunas personas pues pueden ser parte de las celebraciones de temporada, para quienes buscan a sus familiares, sí representan estas imágenes que pueden despertar pues los recuerdos dolorosos, aumentar pues también la angustia que viven diariamente.
0: Las madres buscadoras recordaron que en Durango, en nuestra entidad, pues hay familias que recorren caminos, pegan fichas de búsqueda, tocan puertas y exigen respuestas sobre el paradero de sus seres queridos mientras enfrentan pues incertidumbre de no saber en dónde están ni qué les ocurrió. En su mensaje enfatizaron que la desaparición de personas no es un tema pasajero ni algo que deba tomarse a la ligera, pues detrás de cada caso hay una historia, una familia y una madre que mantiene la esperanza de volver, pues sí, claro que sí, a abrazar a su hijo o hija.
1: Y bueno, además ya aclararon las integrantes de Buscando Emilios que su inconformidad no está dirigida contra Halloween ni contra quienes disfrutan estas festividades, sino contra los que consideran pues una falta de sensibilidad ante esta problemática que continúa lastimando a numerosas familias.
0: Bueno, vamos a ver qué pasa. No creo que el centro comercial tenga problemas en ser un poco empático con el dolor. Lo están denunciando de esta forma, así lo sienten. Y no creo que el centro comercial vaya a tener ningún problema para decir, bueno, lo quito sin problema.
1: Sí,
0: vamos a festejar de otra manera. Si esto ofende de alguna manera, no creo que vayan a tener mayor problema para quitarlos. ¿Estás de acuerdo?
1: Estoy de acuerdo con eso, sí. Entendible por parte de todas las familias,
0: claro,
1: más
0: sí.
1: En este tiempo en el que vivimos con todas las noticias al día.
0: A ver, no lo hicimos con ningún objetivo de insultar o de generar, exacto, algo. Lo quitamos, ¿no? Vamos a continuar. Bueno, vamos a continuar con más información. El tema de los trabajadores del IMSS que mantienen su paro exigen aumento salarial y abasto de medicamento. Trabajadores activos y jubilados del Instituto Mexicano del Seguro Social mantuvieron una jornada de protesta en Durango en coordinación con el Movimiento Nacional, con el que buscan respuestas a diversas demandas laborales y operativas. Como parte de la movilización, empleados permanecen ahí en el exterior de las instalaciones de su sindicato, el Sindicato Nacional de Trabajadores del Seguro Social, la sección 16, donde instalaron casas de campaña para mantener la manifestación durante la jornada. dice, o ellos mismos dijeron que se está permitiendo el acceso de los trabajadores de este inmueble.
1: Y bueno, uno de los principales puntos de desacuerdo es la propuesta de incremento salarial global del 6.8% integrada por un aumento del 2.9% directo al salario tabular y otro 3.9% en prestaciones. Obviamente los inconformes consideran insuficiente esta propuesta y solicitan un ajuste mayor con planteamientos que alcancen el 10% dependiendo de las regiones. Y bueno, en entrevista a algunos trabajadores del IMSS, Rocío Soto, Saraí Gutiérrez, han mencionado que hasta el momento no han obtenido ninguna respuesta a sus peticiones y cuestionaron también esta falta de diálogo con la dirigencia sindical. Indicaron que el secretario general no se ha presentado para atender estos planteamientos.
0: Es un tema, ¿no? Pues al final de cuentas es el que representa a los trabajadores aquí en Durango. Bueno, a lo mejor tenía alguna reunión importante y por eso no estuvo. Pero bueno, otros de los reclamos es la contratación de más personal para cubrir las vacantes existentes, así como el respeto a la libertad de expresión y el cese de presuntos actos de intimidación con trabajadores que participan en las manifestaciones. Pero, ¡ay, qué líderes tan no sé cómo! ¿No? Pues si yo te represento, debería de apoyarte en vez de reprimirte, ¿no?
1: Exacto.
0: Bueno, así pasa en muchos sindicatos.
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0: ¿Qué nos va a presentar Ernesto Valles en un ratito más de la información policíaca?
1: En un momento más, la información policíaca: encuentran cuerpos sin vida en parcela de Chupaderos. Además, una maestra resulta lesionada y queda atrapada en su vehículo al volcarse en la carretera a México. Son las policíacas de esta mañana de miércoles.
0: Miércoles. Vamos a la pausa comercial. Regresamos.
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1: Vamos a la información de carácter nacional. Mire usted, México y Estados Unidos pactaron, ellos le denominan alerta temprana para evitar ataques con misiles en aguas nacionales de México. Ya sabe usted lo que anda haciendo Estados Unidos, ¿no? Que nomás ve un buque que trae o una lancha o que traiga droga, ¡pum! Ándele, se los echa. Pues bueno, para impedir que las Fuerzas Armadas de Estados Unidos utilicen misiles o destruyan embarcaciones en mares nacionales, México acordó con Washington un esquema de, dicen ellos, alerta temprana, que permite a la Secretaría de Marina Armada de México interceptar y asegurar el cargamento de droga antes de que intervengan autoridades extranjeras. Y de esta manera, pues dice la Secretaría de Marina, el país busca que las acciones contra el narcotráfico en el mar sean realizadas por autoridades mexicanas a partir de información proporcionada oportunamente por Estados Unidos. El secretario de Marina, Raimundo Pedro Morales, detalló que este mecanismo busca blindar la soberanía del mar territorial y de la zona económica exclusiva. El propósito, explicó, es que México pueda actuar de manera oportuna ante la presencia de embarcaciones sospechosas sin que sea necesaria la intervención directa de fuerzas extranjeras en sus aguas. Estas intervenciones, pues que ya sabe usted cómo son, ¿no? ¡Pum! Un droncito, te echas la lanchita y se acabó. La estrategia opera mediante la transferencia de inteligencia en tiempo real con agencias como la Guardia Costera, el Comando Norte y el Comando Sur. Esta coordinación permite que la información sobre las embarcaciones sea compartida con las autoridades mexicanas para que, pues, estas puedan intervenir y asegurar los cargamentos de droga.
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2: Y el Papa León pasó una noche tranquila en el hospital tras someterse a una intervención quirúrgica por cáncer de pulmón. Así lo informó el Vaticano hoy miércoles y añadió también que más tarde se darían a conocer más detalles sobre su estado de salud. El martes se le diagnosticó al líder de la Iglesia Católica un adenocarcinoma de pulmón, que el tipo más común de cáncer de pulmón, después de que los médicos lo extirparan el lóbulo inferior del pulmón derecho durante una intervención quirúrgica. El pontífice de 71 años había sido ingresado en el hospital Gemelli de Roma después de que los médicos descubrieron este tumor durante un reciente chequeo médico rutinario. La operación duró unos 90 minutos y se llevó a cabo sin complicaciones. Informaron a última hora del martes que el cirujano de jefe del Papa, Stefano Margaritora, y su médico personal, Luigi Carbone, los médicos afirmaron que es un comunicado conjunto que se extirpó todo el lóbulo inferior del pulmón derecho con el fin de eliminar todo el tejido canceroso. Los pulmones humanos pues tienen 5 lóbulos, 3 en el pulmón derecho y 2 en el izquierdo. Bueno, esto el Vaticano pues no ha revelado el tamaño del tumor ni si la enfermedad se había extendido a los ganglios linfáticos cercanos, factores claves para determinar también el pronóstico. El Vaticano también ha comunicado que esta semana se espera que el Papa permanecerá ingresado durante aproximadamente una semana y que se habían cancelado todos sus compromisos públicos hasta el 20 de octubre.
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2: Los deportes con Alonso Dueñez en esta mañana, quien saludamos. ¿Cómo estás, Alonso Dueñez? Buenos días.
3: Estimada Naomi, querida Areli, muy buenos días, auditorio de NN, nuestras noticias. Ya estamos listos con toda la información de los deportes.
2: Oye, sí, ya hablemos de los resultados, porque resultados de esta segunda jornada de la fase de la Liga de la UEFA Champions League 2026-2027.
3: Para mí el Barcelona, caray, candidato a ganar lo que viene siendo este torneo, aunque también está el bicampeón del PSG. En la caldera del Rams Park, el día de ayer Barcelona firmó una brillante remontada de 4-1 sobre el Galatasaray. El Viking Fútbol Club logra un monumental e histórico empate de 3 ante el Bayern Múnich de Alemania. El Sporting de Lisboa derrota 2-0 al Lens de Francia. El Sabah Fútbol Club derrotó 2-0 al Slavia Praga de República Checa. La Leipzig de Alemania ganó 1-0 al PSV de Países Bajos. El Arsenal aplasta 3-0 al Lox Lille de Francia en el Emirates tras un segundo tiempo feroz. En el Metropolitano, Atlético de Madrid derrotó 2-0 al Manchester United. Villarreal también en España.

0: Golea 3-1 al Napoli de Italia y el Inter de Italia pierde en casa ante el Club Brujas de Bélgica 4-3. Aún continúa la jornada número 2. Entre los más destacados el día de hoy, Real Madrid visitando a la Roma, el Manchester City recibiendo al bicampeón PSG de Francia a la 1 de la tarde. Que por cierto, oigan, la UEFA vincula su modelo financiero y firma estadounidense para gestionar los derechos comerciales de sus torneos. La firma norteamericana confunda con el propietario de los Delfines de Miami, Stephen Rose. Y ya pues gestiona la venta de derechos de televisión y patrocinio de la Liga de Campeones por valor de miles de millones de euros.
1: Oye, continúa toda esta novela, ¿no? El tema de Infantino, quien está enfrentando también estos señalamientos por presunto fraude fiscal. Y bueno, mucho más información.
0: Gianni Infantino ha vuelto a situarse en el centro de la polémica. Sí, hace algunos meses la comunidad de fútbol reaccionó con firmeza contra sus intentos de privatizar los activos comerciales de la Copa del Mundo. El presidente de la FIFA enfrenta ahora nuevos señalamientos por presunto fraude fiscal. Según una investigación publicada en el diario The Times, la FIFA pues había abandonado millones de dólares al dirigente suizo italiano al margen de su salario y sus bonificaciones habituales sin haberlos declarado públicamente, en lo que construiría pues una violación de los propios estatutos del organismo, de acuerdo con el rotativo por porción de dinero no revelado que recibió Infantino en la pues antesala del mundial, se destinó a sufragar sus gastos a Florida, entre ellos el alquilar de una mansión frente al mar por decenas de miles de dólares al mes. El organismo internacional declinó responder las preguntas sobre pues el suizo italiano, donde había recibido otros emolumentos a lo que venía siendo no declarados antes del mundial de Qatar 2022 o durante los ejercicios del 2025 y 2026. Asimismo, la FIFA desmiente de que The Times niega que pague un segundo salario a Gianni Infantino, fue lo que según informó, pues estos pagos excederían a 1.5 millones de euros. Caray, sí que si llegara a pasar esto, ¿cuánto nos embolsó?
1: Imagínate nada más. Bueno, que estos casos es muy raro que se dé, ¿verdad? Sí. Entonces, bueno, pues vamos a ver qué sucede con toda esta novela. Fíjate con Infantino. Nomás.
0: Dios mío.
1: Oye, y nos vamos con el tema del tenis, porque, bueno, justo el tenista Alexander Zverev avanza también a cuartos de final del Master Mil de Shanghái.
0: Se veía venir el tenista germano de 29 años, se impuso por un ajustado 7-6, 4-6, 7-6 a Bublik en un duelo que se extendió a 2 horas con 41 minutos marcados por la tensión, pues Zverev sufrió una molestia en el tobillo para clasificarse. Tuvo algunos problemas físicos y quizás estuve más lento. Zverev, quien acabará el 2026 como el número uno del mundo en la clasificación del ATP en su camino a la cima, debe poner mucha atención a su tobillo porque se enfrentará a Demiñor el día de hoy, quien eliminó al ruso Karen Khachanov tras derrotarlo por 2-6, 6-3, 6-4. También alcanzó los cuartos de final el español Alejandro Dadivovic tras derrotar al polaco Hubert Hurks por 6-1, 3-6 y 7-6.
1: Y bueno, también Pitbull Cruz anuncia esta separación definitiva de su padre tras que son 17 años de entrenamiento.
0: Y todo, pues yo creo, me imagino que se va a unir a la familia Reynoso, en el que entrena al Canelo. Pues bueno, y sabe que Pitbull Cruz considera uno de los prospectos para relevar al Canelo Álvarez en popularidad en Estados Unidos. Anunció su separación definitiva de su padre, quien fue pues entrenador durante 17 años, como tú lo comentas, Niareli, y defendió su derecho a tomar decisiones sobre su carrera sin presiones ni condicionamientos. El reconocimiento y la gratitud que le tengo a mi padre no significa renunciar a una autonomía o independencia, ni al derecho de tomar mis propias decisiones. Hace tiempo, como una persona adulta y deportista profesional, establecí una separación clara y definitiva. Tuve muchos problemas con mi padre. Yo le comentaba, ni siquiera para los refrescos me daba. Ser hijo no implica ser sujeto permanente a la voluntad. Decisiones exigentes de un padre, el respeto y la gratitud deben ser recíprocos y no pueden convertirse pues en instrumentos de presión, control o condicionamiento personal, profesional o económico. Agregó que cada paso pues es diferente. Esto para mí será muy difícil, no tener a mi papá ya como entrenador, pues sufrí humillaciones también, regaños y violencia que quizá de a su manera, la forma de que quería dar resultados, él tenía muchas discusiones con Nacho Beristain, pues no le gustaba lo que aportaba y decía que no era correcto. Al momento de pelear, este pues ambiente se puso tenso, ya que no me brindaba la tranquilidad que necesitaba y por eso, pues bueno, se determinó que mi padre ya no estuviera más, fue lo que explicó el Pitbull Cruz.
1: Oye, pues aquí tenemos más telenovela deportiva, ¿eh? Pues sí, yo creo que lo vemos pasar con muchísimos artistas en el mundo de la música, ahora en lo deportivo también lo estamos viendo. Y bueno, 17 años entrenando, ¿no? Entonces,
0: pues así pasó. Así pasó Mayweather también un tiempo con su padre, pero bueno.
1: Oye, y hablemos de la serie del campeonato, ¿cómo está ahí la información?
0: El dominicano Freddy Peralta lanzó 6 entradas, permitiendo 4 hits. Liam Hicks se conectó un sencillo productor de 2 carreras tras un error defensivo del también dominicano José Ramírez, y los Rays de Tampa Bay vencieron el día de ayer 3-1 a los Guardianes de Cleveland para igualar la serie 1 en el campeonato de la Liga Americana. El juego 3 se disputará la noche del día de mañana.
1: Y en el último partido rumbo a la W con CONCACAF, Championship, selección femenil, vence a Jamaica en Querétaro.
0: 3-1 ayer en la Corregidora ante pues un lleno bien, muy muy bien, muy buena entrada, luego de perder con los Reggae Boys el pasado, la pasada semana, 4-3 en el Estadio Victoria. Los dirigidos por Pedro López consiguieron su revancha ante las caribeñas. En esta ocasión fueron menos ofensivas que el primer encuentro, aunque se encuentra recuperándose de las lesiones Greta Espinosa y Cecilia Santiago, pues ellas se dieron cita para un reconocimiento que les dieron por alcanzar más de 50 partidos con la selección mexicana.
1: Y algunas breves deportivas ya para finalizar.
0: La NFL quiere llevar al Tochito Bandera a 4 millones de niños en México. Entrenadores de los Delfines de Miami capacitaron a 50 coaches mexicanos para que puedan reproducir su sistema deportivo en 100 escuelas del país. El surfista mexicano Alan Cleland enfrenta acusaciones de su expareja y una investigación por presunto abuso sexual, pues fue suspendido de manera provisional del Championship Tour masculino del World Tour League. Mientras que se desarrollan las pesquisas, Noah Klopp denuncia en sus redes sociales abuso sexual, físico y verbal por parte del seleccionado olímpico de París 2024. La Fórmula 1 confirma su regreso a África con el GP en Ronda para 2030. La última vez que se disputó un gran premio de la Fórmula 1 en este continente africano fue en el circuito de Kialami, allá en Sudáfrica, en 1993. El especialista en fichajes, Fabricio Romano, frenó los rumores sobre el futuro de Gilberto Mora, que por cierto, ya cumplió 18 años, el mediocampista del Club Tijuana. Pero no se han visto ninguna oferta de algún club europeo. Para mí, el muchacho pues debería estar en un club reconocido, grande, ¿no? Verme muy americanista, pero mucha gente lo quiere poner en el América para que así pueda, pues obviamente hay que recordar que el América tiene todas las vistas en el mundo de todos los canteranos que han salido y a Europa, sí. Pues...
1: ¿Quién es el campeón?
0: El campeón es el Cruz Azul ahorita.
1: Mejor con el Cruz Azul, dice.
0: Es que, ¿cuántos han salido de la América al continente, al viejo continente?
1: Mira, mejor vamos a dejar hasta aquí la información para no entrar en detalles.
0: Oigan, y las Coronas de Durango refuerzan su red con el fichaje de la estadounidense Meredith Humbam. La remontadora de 1.85 metros llega procedente de la Universidad de Nueva Hampshire para sumarse al plantel de Alexandre Leal. La verdad es que ya van dos estadounidenses y creo que las actuales campeonas del voleibol profesional, la verdad es que van a iniciar el torneo muy, pero muy bien, que sería el próximo año.
1: Bueno, y es así como llegamos a la parte final de lo deportivo. Muchísimas gracias, Alonso Dueñas.
0: Aquí estamos a la orden, Arely. Mañana les tendremos más información.
1: Con más información mañana, Alonso Dueñas. Nosotros vamos a un corte. Son ya las 7 de la mañana con 34 minutos. Continuamos.
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1: Vamos a continuar con la información. 7:38 a.m. con la ruta de la salud. Marisol Rosso lleva atención médica gratuita a familias afectadas por las lluvias en la comarca lagunera. La unidad está ofreciendo 14 servicios médicos gratuitos. La atención representa un ahorro de hasta incluso 15,000 pesos.
2: Después de haber pasado ya todos estos días donde fueron muy complejos, el poder sacar números no solamente en la infraestructura que se dañó en las casas, en las calles, todo el daño material que causó pues estas lluvias y esta contingencia de la cual pues no estábamos preparados. Sin duda alguna es poderle dar primero gracias a Dios de podernos ver, de podernos estrechar nuestras manos, de saber que sus familias están bien. Después de todo esto, es primero agradecer que ustedes están bien, que sus hijos, que sus familiares, que hoy podemos contar de viva voz que pasamos otra prueba más. Lo prometimos y el gobernador lo volvió a reiterar el martes. Viene la ruta de la salud, que este esquema que ustedes ven aquí no lo tiene ningún otro estado en todo México. Solo Durango cuenta con la ruta de la salud.
3: La sensibilidad, el amor por la población y sobre todo el deseo de servir es lo que nos hace estar aquí. Pedirles que hagan uso de la ruta de la salud. La verdad es algo que se les trae con mucho corazón, con todos los servicios que ustedes pueden necesitar para que se sientan bien.
2: Son 14 servicios de salud. Yo creo que ya había muchos que ya traen sus órdenes, todo lo que se pueden hacer, porque se pueden hacer desde examen de la vista, les entregan sus lentes gratis, espirometría, electrocardiograma, atención dental, Papanicolaou, el mastógrafo que está aquí a mi espalda. Bueno, super análisis clínicos que aquí está, les están sacando laboratorio, les están entregando radiografías. Si uno de ustedes se pudiera atender en los 14 servicios, se están ahorrando hasta 15,000 pesos de servicios de salud completamente gratuitos. La ruta de la salud cuenta con camioncitos para poder ir por los pacientes que no se pueden trasladar y los traemos también a que todos sean valorados. Por eso hoy quiero de verdad pedirles que aprovechen que está aquí la ruta de la salud, que aprovechen todos estos servicios que se van a brindar todos estos días que así lo requieran. Gracias de verdad y un enorme aplauso a todos los que hicieron posible que hoy esté aquí la ruta de la salud. Que Dios los bendiga.
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4: El trabajo en las calles estrena equipo. Esteban Villegas y Toño Ochoa entregaron una barredora, 3 pickups y una grúa de más de 14 metros de altura. Quienes la operan explican qué cambia en su jornada.
5: Pues muy bueno, porque antes andábamos con escaleras, pero con esta grúa que nos están entregando, pues es mucho apoyo, porque así le damos más fluidez a los reportes.
4: A nivel de calle, también hay novedades. La barredora Perroncín se incorpora a una flota que ahora suma 4 unidades. Su tarea incluye retirar la arena que se acumula en los bulevares y puede provocar derrapes durante las lluvias.
6: Pues es muy importante para lo que es la ciudad, la limpieza. Bueno, en cuestión de nosotros, que pertenecemos al área de aseo urbano, con esta barredora nueva viene a reforzar todo lo que es el barrido y la planeación que se tiene para la ciudad.
4: El siguiente frente es el alumbrado. Además del mantenimiento, se contempla instalar alrededor de 7.500 luminarias nuevas antes de cerrar el año.
7: Tenemos un universo de 51 mil luminarias. Una grúa viene a darle servicio entre 6 y 8 mil luminarias prácticamente en el año.
4: La entrega forma parte del trabajo conjunto entre el Estado y municipio. Toño Ochoa puso el acento en lo que las familias deben notar con esta inversión.
8: Son herramientas para atender nuestras calles, mantenerlas limpias y responder con mayor rapidez las necesidades de cada colonia. Por eso invertimos en infraestructura y equipamiento que traduzcan en resultados visibles para la gran familia duranguense, para tener una casa chula, limpia y ordenada.
4: El equipo ya está en manos de quienes salen a trabajar por Durango, Ahora, el resultado se verá colonia por colonia. Por el buen camino.
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1: Vámonos con lo más viral.
9: Ay, nos vamos con lo más viral del internet. Hoy no traigo noticias feas, ni bueno, tristes. Qué bueno. Sí, hoy quise darles una noticia que además también nos llena de gusto poder ver artistas que luego son agradecidos. Por ejemplo, Ricardo Arjona. Oye, Ricardo Arjona se hizo muy viral por esta historia, porque recordemos que hay historias que comienzan, sí, con un simple viaje, terminan convirtiéndose también en una amistad para toda la vida, y precisamente eso fue lo que le ocurrió a Ricardo Arjona, quien sorprendió a un viejo amigo mexicano con un regalo muy especial. El cantautor guatemalteco se volvió noticia luego de regalarle un automóvil a Poncho, quien es este hombre que conoció hace más de 30 años cuando trabajaba como taxista en la Ciudad de México. Y lo más emotivo es que este encuentro está relacionado con una de las canciones más famosas del artista, que es Historia de Taxista, que estoy segura que todo mundo la hemos escuchado, ¿no? A través también de este video que fue publicado en redes sociales, Arjona recordó cómo comenzó esta relación con Pocho y cómo con el paso del tiempo aquel conductor se convirtió en parte importante de su equipo de trabajo. Y bueno, es que esta amistad fue mucho más allá de aquel primer encuentro. Pocho colaboró de hecho con el cantante como encargado de la escenografía durante nada más y nada menos 12 giras musicales, imagínate el billete, ¿verdad? Bueno, por el momento es algo muy especial. Justo cuando llegó Arjona, le pidió que mirara hacia una esquina donde lo esperaba ya un automóvil Volkswagen, un Beetle con enorme moño rojo. Y bueno, el cantante explicó que habían decidido pues hacerle este homenaje y que el vehículo pues era para él, ¿no? Él fue muy sorprendido y confirmó pues que el regalo pues sí, ya era suyo. Dejó claro que no se trataba de ninguna actuación y este gesto conmovió a todos. A todos a través de redes sociales. ¿Qué opinan? Imagínense nada más esto.
1: Sí, que se hayan inspirado en ti para que hicieran la canción.
9: Y además una canción muy reproducida, ¿eh? Así que imagínate, tú que andas en todas las plataformas ahí con nuestros amigos que son taxistas, que se dedican también a llevar. Imagínese usted, amigo taxista, que un día le tocara un famoso, después se inspirara, no sé, a lo mejor en una historia de su vida y regresara y le diera un carro nuevo. Ay, qué chulada, ¿no?
1: Imagínate la Leona entregando un nuevo marido o una nueva esposa. Es que estamos en las historias.
9: Ay, no sé. Bueno, pues esto fue lo que sucedió. Qué bonito, muy buen gesto por parte de Ricardo Arjona.
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6: Vamos a continuar con más información. El presidente de la Junta de Gobierno y Coordinación Política en el Congreso del Estado, el diputado Alejandro Mojica, señaló que la Ley General de Catastro incrementará hasta en un 50% el pago del impuesto predial. Esta nueva ley aprobada en el Senado de la República, el gobierno federal está estancado en su recaudación, opinó el diputado, además coordinador de los diputados del PAN en el Congreso del Estado.
7: Decir que si se formaliza ya los estados esta actualización catastral, pues estamos hablando de que los prediales a partir del siguiente año pudieran incrementarse hasta 5 veces más. Actualmente hay un promedio de que el costo de una vivienda, digamos, un ejemplo muy puntual, que costara catastralmente o que estuviera catastralmente en 250 mil pesos, se iría arriba del millón de pesos. Eso se trasladaría, ¿cuándo lo sentirían más los ciudadanos? A la hora del pagar el predial.
8: ¿Qué postura tomaría?
7: Entonces, si pagas un predial, un ciudadano, una familia, de 500 pesos, que te aumente a 2.500, 3.000 pesos, pues es un impacto directo a la economía de las familias.
8: ¿Cuál es la postura?
7: Lo que no entendemos es por qué estas medidas. Creemos que sí, a nivel nacional, no se están ingresando los recursos que tenían proyectados para este año 2026. Y lo que están haciendo es cargarle más la mano a los ciudadanos al incrementar diferentes impuestos.
9: O sea, está quebrado el país.
7: Y lo que nosotros decimos, más que quebrado, está estancado. Eso está muy claro y lo han dicho organizaciones a nivel internacional, que el país no va a alcanzar ni siquiera el 1% de crecimiento. Y para que haya un crecimiento sostenido, tiene que haber inversión, tiene que existir productividad, se tienen que generar más empleos.
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0: mañana ya con 52 minutos, la información policiaca. Ernesto Valles, buenos días.
1: Muy buenos días, Arely, buenos días, Alonso, Nahum, buenos días, ¿cómo están?
2: Bien, señor Valles.
1: Aquí ya listos precisamente con toda la información generada el día de ayer. Iniciamos. El hallazgo de una persona sin vida movilizó a las autoridades en una parcela del poblado Chupaderos, en el municipio de Durango. Hasta el momento, el occiso permanece en calidad de no identificado. Como señas particulares, vestía pantalón de mezclilla, sudadera color gris y tenis blancos. De acuerdo con los primeros datos, se trata de una persona en situación de calle y a simple vista no presentaba huellas de violencia. Personal de la Fiscalía General del Estado se hizo cargo de las investigaciones correspondientes para establecer la identidad de la persona y determinar las circunstancias del fallecimiento. En otra información, una maestra resultó con múltiples lesiones luego de perder el control de su automóvil y volcar sobre la carretera México, a un kilómetro del entronque hacia la comunidad de Amado Nervo, en el municipio de Nombre de Dios, Durango, donde terminó fuera de la cinta asfáltica y al otro lado de una cerca. La lesionada fue identificada como Lilia, de 53 años de edad, con domicilio en la localidad de Francisco Javier, perteneciente al municipio de Vicente Guerrero, Durango, quien se desempeña como docente en el Centro de Bachillerato Tecnológico Agropecuario de Nombre de Dios, Durango. La mujer conducía un automóvil de la marca Nissan línea Tida color arena cuando, por causas desconocidas, perdió el control del volante, salió de la carretera y terminó volcada a varios metros de la cinta asfáltica. La profesora quedó atrapada en el interior de la unidad, por lo que fue necesaria la intervención de paramédicos de la Cruz Roja Mexicana, delegación Nombre de Dios, quienes realizaron diversas maniobras para liberarla, brindarle los primeros auxilios y ser trasladada a la ciudad de Durango para recibir atención médica especializada. Y en otra información, una mujer de 77 años de edad vivió momentos de tensión luego de que su hijo presuntamente se tornara agresivo e intentara golpearla en un caso de violencia familiar registrado en la colonia Rosas del Tepeyac, en esta ciudad de Durango. Se alertó a las autoridades sobre un hombre que presuntamente estaba agrediendo físicamente a su madre. Al arribar al lugar, los elementos se entrevistaron con María Estela, de 77 años de edad, quien señaló a su hijo como el presunto responsable de la agresión. Según su testimonio, el hombre, quien presuntamente presenta problemas de adicción, se tornó violento e intentó golpearla. Sin embargo, el señalado se retiró del lugar antes del arribo de la unidad policial, por lo que no pudo ser localizado en ese momento. Los agentes realizaron recorridos de vigilancia por los alrededores para tratar de ubicarlo, pero los resultados fueron negativos. Finalmente se informó de lo ocurrido a la cabina de radio. Y en otra información, una mujer de 73 años de edad fue localizada con bien en el municipio de Cuencamé, Durango, luego de extraviarse en la Sierra de Astilleros, cuando acudía con sus familiares a una festividad religiosa. La búsqueda se prolongó durante casi 10 horas y contó con la participación de elementos del Operativo Dragón y personal de Protección Civil. La alerta se recibió a través del número de emergencia 911, luego de que los familiares reportaran la desaparición de Susana Alvarado Corona, quien padece demencia senil. La mujer se encontraba con sus familiares en las festividades religiosas de la comunidad Ignacio López Rayón cuando, en unos momentos, se alejó sin que ellos se percataran. Minutos después, al notar su ausencia, comenzaron a buscarla por la zona, pero no lograron encontrarla. Ante la falta de resultados y la llegada de la noche, solicitaron apoyo a las autoridades para iniciar un operativo de búsqueda. Los mandos coordinados y elementos de Protección Civil de los municipios de Cuencamé y Guadalupe Victoria implementaron una estrategia conjunta para localizar a la adulta mayor. Después de casi 10 horas de búsqueda, Susana fue encontrada en la comunidad de Limas, perteneciente a la localidad de La Purísima, en el mismo municipio. La mujer se encontraba estable, sin lesiones ni daños aparentes, por lo que fue trasladada y entregada a sus familiares, quienes la esperaban con angustia. Y en otra información, Operativo Dragón detiene a presunto narcomenudista con cristal en la colonia Las Rosas de la ciudad de Gómez Palacio, Durango. Se trata de Raúl N., de 54 años de edad, a quien al revisarlo se le encontraron 6 bolsas de celofán conteniendo polvo blanco semigranulado con las características del cristal y 100 pesos. El implicado fue asegurado y trasladado a la Vicefiscalía Región Laguna para ponerlo a disposición del Ministerio Público por la responsabilidad que le resulte. En más información, elementos de la policía estatal detienen a dos presuntos narcomenudistas con cristal en la zona centro del municipio de Tlahualilo, Durango. Se trata de Kevin N., de 30 años de edad. Al revisarlo se le hallaron 6 bolsas de celofán conteniendo polvo blanco semigranulado con las características del cristal y 100 pesos. Cecilia N., de 38 años de edad, se le encontraron 5 dosis de la misma droga y 100 pesos. Los dos implicados fueron asegurados y trasladados a la Vicefiscalía Región Laguna para ponerlos a disposición del Ministerio Público por la responsabilidad que le resulte. Es lo que tenemos hasta ahorita en la información policiaca. Areli Naum, muy buenos días.
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0: Y llegamos a cerrar con la Nota Random. Oye, Cristian Castro será reconocido por esta trayectoria en los Billboard de la Música Latina 2026. Porque sabemos que hay voces que no pasan de moda y canciones que siguen poniendo la piel chinita. Sí, generación tras generación. Y uno de esos, pues bueno, sin duda es Cristian Castro, quien va a recibir este premio Trayectoria Artística en los premios Billboard de la Música Latina 2026. Y se va a hacer este homenaje para hacer este recorrido musical. Por la huella que he dejado de la música, gracias a una carrera llena de baladas románticas, grandes interpretaciones y éxitos que siguen presentes en la memoria de sus seguidores. ¿Quién no ha cantado alguna vez temas como Azul, Por Amarte Así, Lloviendo Estrellas o la de No Podrás? Canciones que se convirtieron en parte de este repertorio romántico de toda una generación y que todavía conquistan a nuevos públicos. Por eso Cristian Castro, hijo de la reconocida actriz Verónica Castro, comenzó a construir toda esta carrera desde muy joven. Y este reconocimiento representa una oportunidad para celebrar no solamente sus éxitos, sino también los años de trabajo y la conexión que ha construido con sus fans a través de la música. Y bueno, ¿cuál es su canción favorita de Cristian Castro? ¿Cuál es su canción favorita, Alonso? ¿No Podrás? Muy bien, estas canciones que sin duda alguna yo creo que las llevamos en el corazón y son temas musicales que van a seguir siendo de los más escuchados. Porque cuando se trata de dedicar una canción, Cristian Castro tiene más de una opción para rompernos el corazón. Así que vamos a seguir pendientes de todos los detalles de los premios Billboard de la Música Latina 2026 y por supuesto de este reconocimiento a una de las voces más emblemáticas del pop romántico en español. Es así como llegamos a la parte final de NN Nuestras Noticias, agradeciendo que nos escuche diariamente a través de todas las estaciones de Grupo Radiorama Durango. Yo soy Areli Chávez, gracias a Alonso Dueños, a través de la operación de La Poderosa, a través también de Vida Romántica, Araceli Soto, @FM Armando Reséndiz. Quédese con nosotros porque continúa el Demande Usted.
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1: Oiga, pues a comentar que ya tenemos casi como 22 días que nos está fallando el servicio de la luz.
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0: ¿Cómo amanecieron?
1: Bien, bien, bien. Bien rápido.
0: Oye, estuvo bueno el brevario cultural y la previa al demande usted.
1: ¿Y eso?
0: ¿Cómo amanecieron?
2: Sí, buenos días, muy bien, gracias a Dios.
3: Ay, pues después de ese brevario cultural.
1: Ah, qué caray, aquí fuera.
2: Miércoles de ceniza.
0: Ay, de las efemérides.
2: Enfermérides de hoy.
0: ¿Qué, chacal? ¿Qué pues tal, no. Puentes Gemelos, hijo?
4: A gusto, fíjate. Oye,
1: ya toma taco, mira.
4: ¿Quién sabe? Hoy sentí como que los semáforos los cambiaron en tiempos. No sé si sea de verdad o no, pero como que hubo algunos cambios.
1: Qué bueno.
4: Pero,
0: o sea, ya más ágil, pues.
4: Sí, fíjate, está chido porque así ya no se amontonan los carros y pues está más chida.
1: Eso sí. Bien.
4: Hermosilla
1: al pendiente.
4: La más joven del equipo y siempre sonriente. 15 grados centígrados, oiga.
2: Fíjate nomás, 15 grados centígrados.
1: Muy buena temperatura.
4: Ya era hora.
1: Muy buena.
4: Ya era hora, ya estaba cansado de traer todo sudado el.
2: No, 17 ya subió, amigo.
4: No, ya valió.
2: Ya valió cacahuate. Y luego, hay un 55% de probabilidad de lluvia.
1: Híjole.
2: El día de ayer por la noche nos llovió rico.
1: Ah, chinga. ¿Qué pasa?
0: Nos llovió rico. Sí. Oye, graba la leona, mijo, por favor, ¿no?
2: ¿Por qué?
1: ¿Y eso?
0: Para que nos dé el clima todas las mañanas.
1: Ah, claro. Ahorita vas a ver.
2: ¿Quieres que te dé el clima?
1: Le voy a poner un fondo como le ponían al Capitán Albores, así con el mapa y todo.
2: Imagíneme en este momento con un vestidito de esos. De esos de licra caída. Sí, sí, ¿sabes? Esos así flojitos. A media pierna. Anda. Tapándole apenas a uno las tapalcuanas. Cabello rizado. Ojos grandes.
1: Se me va a parar el corazón.
2: No soy yo, pero usted imagínesela.
3: No, pues con ella ya va a llover, ¿eh?
2: Tacones.
3: Con eso sí llueve.
1: Dios Tlaloc.
2: Y pónganme atrás mi pantalla con la República Mexicana enfocada a Durango, por favor.
3: Y un alacrán.
2: Y un alacrán.
1: Me está poniendo bien Durango, ¿eh?
2: Ahí va el pronóstico del clima en esta mañana.
4: Momento.
2: Para toda la gente que está en ese momento en sintonía, son 17 grados centígrados. Probablemente le vaya a llover y se vaya a mojar.
1: ¡Ay, Dios!
2: Porque hay un 55% de probabilidad de lluvia.
0: ¿Ese que le llueva?
1: Ah, eso júrenlo.
2: Y dice que va a ser un solazo de esos que le queman a uno todo. Casi todo el día, hasta las 6 de la tarde, va a empezar así como que más o menos. Pero usted déjese calentar.
1: Sí, sí.
2: Listo, gracias, bye.
0: Me están preguntando. Bueno.
2: Soy el pronóstico del clima y me dicen lluvia.
4: Pero no nada, dice.
2: No, nada, no. Lluvia, nada más.
0: Tú más bien eres el pronóstico del clímax.
2: Anda. Bueno, ok, amigo. Gracias.
3: Sí, amigo, te dio muy rojo.
0: Oye.
3: Te dio calor, ¿verdad?
0: Déjale, pero tienes razón. Ya sabes cómo soy yo de tímido también.
1: Sí,
3: sobre todo.
0: Oigan, me están preguntando qué hubo o qué hay en la escuela 67. Dejen pedir.
1: Ay,
0: pregunto.
1: Dios mío, ¿qué pasa? Ándale. ¿Qué pasa? No,
2: no sé, fíjense.
0: ¿Aquí en el Guadalupe?
2: Tampoco sé, amigo.
0: Ahorita investigo.
2: Por favor, Sote.
1: No hace la
0: por lo pronto los teléfonos, ¿no? Porque ayer ni los dijimos.
4: Uy. Ah, sí.
5: Ok, aquí a través de @FM 618-270-0997, 270-0997.
0: Apúntele bien.
4: Échelos también acá en Vida Romántica, 618-302-1045. Llame ya.
1: Échelo.
2: Amigos, lleguen poderosas, 618. Ya se me está pegando.
3: ¿Qué onda, amigo?
2: ¿Qué onda, amigos? Acá Poderosa. 618-898-10. 618-898-10. Si usted prefiere, márquenos telefónicamente al 833-5252. Y recuerde cómo tiene que mandar su mensaje para que este pues pase el primer filtro y se lo podamos enviar a Nahum. Lo primero que tiene que llevar es el reporte, dirección completa con número de su domicilio, entre qué calles está, número de teléfono y su nombre, por favor. De esa manera, pues, le digo, pasa el primer filtro y se lo podemos también mandar a las dependencias. Okay. Es que si no, no lo regresan. Sí, sí. Viera cómo batallamos con eso, porque usted no lo manda completo. Y unos regañadones que nos dan de bien gachos.
1: Ya hasta parecemos de veras
2: novatos. Sí, sí, parecemos novatos, la verdad.
4: Viera cómo me lo regresan, oiga.
5: Oigan, antes de continuar, déjeme mando un saludo que desde muy temprano me lo solicitaron. Dice por acá que nos van escuchando a Cintia, Miguel, que van desde temprano a trabajar. Para trabajar arduamente. Échale. Y a mi queridísima Ofelia, que también va manejando. Okay. Y que dice que nos escucha todos los días. Ah, no es cierto, la neta, eso yo lo dije.
4: Pero sí.
2: Pero seguramente sí. Saludos a todos. A los que van en sintonía. Clara, de
0: huevo. Ya le pregunté a Chuy Rivera a ver qué me contesta,
1: Ok.
4: Ok.
2: Buenos días, grupo, para informar que ya arreglaron la fuga de aguas negras.
0: Qué chido.
2: En el Boulevard Dolores del Río y Cerrada Encino, Colonia Santa María. Saludos, gracias.
1: Oye, Ana, una vez si ya arreglan la fuga que está aquí afuera, ¿no? Ya,
0: ¿en dónde?
1: Ya tiene algunos días y aunque sea chiquita, pero ya.
0: ¿Pero en dónde, mijo?
1: Aquí, Lolo, saliendo de aquí de la radio.
0: ¿Avenida Cima?
1: Sí, por favor.
0: Pero, oiga, ¿me puedes pasar el domicilio completo?
2: Saliendo de la radio, amigo.
1: Así nada más, saliendo de la radio.
2: No le irán a ubicar así.
0: El domicilio, tu nombre y teléfono para que se comuniquen contigo.
1: Ok.
2: Bueno, pues entonces, ¿cuál es la palanca?
4: Oye, no, te paso algo
2: amigo
4: que,
2: mío.
4: Que nos rolan de la secundaria 67.
5: Ya nos llegó el reporte.
4: Ahí te lo paso.
2: Oigan, por cierto, antes de que vayamos a eso, nada más quiero aclararle a la raza que está mandando sus WhatsApp. Que no podemos ver los videos. Mándenos el mensaje en texto, por favor.
1: Por favor.
2: Que venga en texto. Si nos quiere acompañar con el video, está bien.
1: Ah, claro.
2: Nosotros lo reenviamos. Pero le encargamos mucho que sea en texto. Ya.
4: Listo.
1: No haga que lo detecte.
2: No quiero detectarlo, por favor.
4: De las fotos sin cara, por favor.
2: Ah, sí.
4: Sin cara.
2: Sin cara, acuérdese.
1: Los derechos, ya saben.
4: Que se vea lo importante, nada más.
2: Bueno, ¿ya Nahum? ¿O ya qué onda?
4: Está leyendo.
0: Ya mandé la fuga de agua de Avenida Cima.
5: Está trabajando arduamente.
2: No, pero lo que dijo el chisme de 67.
5: Six seven. Mira, te escuchaste bien de la chaviza.
2: Sí. Oye, mi hijo hace la tarea, gacha. Mi hijo hace la tarea y luego le ponen 6-7 y luego, ay, mamá, six seven. Por eso ya. Ando en la onda. Onda chaviza.
4: Ahorita además es de six. Lo demás ya.
0: Mira, lo que estoy leyendo es de mi compañero Saúl Macías.
2: Ajá,
0: él es reportero y director de la agencia de noticias Euskera.
5: Muy bien.
2: ¿Por qué le puse ese nombre, oye? Siempre me lo he preguntado.
0: Es español, ¿no? Es como que español. Tendrá algo que ver con
4: redacción.
2: Se me hace muy curiosito, Saúl. Te mando un abrazo.
5: Oye, muy buen reportero, ¿eh?
2: Sí, la verdad. Nomás el nombre no me gustó, pero de ahí en más todo está muy bien.
6: ¿A ti no te importa?
2: No, no.
6: Porque yo creo que es mi vida.
2: ¿El de Euskera? ¿Cómo se llama? Euskera. Se me hace complicado.
0: Ah, bueno.
4: El amosquero, dice.
2: A ver, ponlo, gente.
0: Durante el turno matutino apareció en la escuela 67, de ahí del fraccionamiento Guadalupe, un mensaje con una amenaza dentro del plantel.
2: Ay, Dios mío.
1: Tiroteo.
0: Entonces, consideraron que podría tratarse de una broma, sin embargo, pues se tomaron las
2: precauciones.
0: Las precauciones debidas. ¿Ok?
2: ¿Qué decía el mensaje? ¿No lo traemos?
0: Mira, mi querido Chuy Rivera. Mira, es bien chismoso.
2: Sí, la neta sí.
5: El morbo.
1: Yo no me escuché.
2: ¿Y para quién iba? ¿Para quién iba? También me interesa.
0: Hubo un protocolo, dice Chuy Rivera.
2: Ajá.
0: Hubo un protocolo de seguridad en coordinación con otras instancias. Los padres de familia y los maestros ya tomaron decisiones. Se intensificó en ese momento el operativo Mochila. Y bueno.
2: Oye, sí es.
0: No, afortunadamente no pasó a mayores. Que me imagino que esta amenacilla.
2: Pero te digo algo, yo creo que sí se deben de poner, a sentarse en una mesa redonda, me la imaginé yo, que se sienten todos los que pueden opinar acerca del tema y de las medidas precautorias, porque ya está siendo muy cotidiano el que, no sé quién lo haga, pero si son estudiantes, lo que sea que piense en poner estos mensajes que alarman o que se corra la voz de traen una pistola o sí me explicó ese tipo de cosas que hacen que se haga una movilización, obviamente tratando de evitar un accidente mayor, pero yo no sé cómo tiene que hacer la parte de la conciencia, el platicar con los chavos, el estar muy pendiente en las escuelas, la operación mochila que sea más constante, porque neta ya traen la locura en sus cabezas. Y ya cada vez es más normal, no hay normalidad, pero cada vez lo vemos más el que se estén llevando a cabo este tipo de cosas que detienen uno las actividades. Hacen un despapalle y luego llega la gente de seguridad y pues también ellos pueden estar en otros asuntos y no estar atendiendo estas cosas, ¿no? Creo pues bueno, que sí hay que...
0: El mensaje para que ya la Leona calme su morbo. Claro. Mañana, 7:10 de la mañana, habrá...
4: Ahí les mandé la imagen.
2: Oye, y no se ve, no tienen camaritas para pepenar al que hizo eso, porque pues neta está alarma.
0: Sí, tendrán camaritas y me imagino que la Secretaría de Educación también tendrá que emitir algún comunicado en algún momento. Pero el tema es que ya nos dijo mi querido Chuy Rivera que sí hubo un operativo ahí.
2: Gracias, Chuy.
0: De atención, porque es lo primero que debe hacer. Acuérdate que la Dirección de Seguridad Pública es preventiva.
4: No, y aparte ya vimos otros que sí se dieron y más vale prevenir, ¿verdad?
2: Anda, no, cállate la
5: boca.
2: Bueno,
5: más bien fue como en un baño, ¿no?
1: Ahí está.
5: Me imagino.
1: Sí, con falta de ortografía, pero ahí está.
2: Bueno, pero también, por ejemplo, en el 130 ya ven que había... esta alarma y no pasó nada, o sea, no encontraron el arma, no encontraron a la persona.
0: Digo, chamacos.
2: Es lo que te digo, que ya.
1: No, y si les dijera que iba a haber otra, pero no les digo de qué.
4: Así. Saquen el.
2: Oye, pero también sabes que hay que revisar, por ejemplo, en secundaria y preparatoria, bueno, más en preparatoria, que es el tema al que yo más traigo en la cabeza, que a veces tienen materias de muchas horas, por ejemplo. Acá hay unas materias de 5 horas.
1: Ay, caray.
2: Y los maestros los dejan sueltos porque pues también 5 horas está canijo, ¿eh? Hasta pedagógicamente es antipedagógico, de hecho. Y 5 horas, y luego los dejan 2 horas andar libres. Uy. Y yo digo, en esa libertad con la que ahorita nos estamos moviendo y las cosas que ven en internet y todos estos retos que les ponen, le damos chance a los chamacos de andar haciendo tarugadas. O sea, también que piensen, a ver, si no van a tener horas, denle, adelántenselas y déjenlos ir a su casa. Y ya en la casa los pepenamos con el cinto.
4: Claro.
1: Como antes.
2: Guagua. Es que tienen muchas horas de ocio. Antes
0: los padres de familia, pepenarlos en la casa y ay, no sé.
2: Sí, pero ahí también tienen muchas horas de ocio, amigo.
4: Sí, claro.
2: Por eso también hay que empezar a ver ese asunto como algo que ya nos debe de preocupar. O sea, si van a la escuela a ocupar esas horas o se andan desbalagados, porque... Si no, pues hay que amarrar también a los maestros que andan haciendo lo que se les da su... Pero bueno, ya, gracias, bye. Vámonos al corte.
0: Reporte, oye,
2: corte.
0: ¿Logramos extasiar tu morbo con lo que...
2: ¿ya? Sí, gracias, sí, la verdad, sí. Vámonos al corte, ¿no?
1: A ver,
0: pues sí.
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1: Eso es todo.
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1: Corte.
4: Saques el cinto, mejor. señora.
2: What? Son las 8 ya.
4: Es momento. Es momento de usarlo. 8:21.
1: Ya no me pegue.
5: ¡Ay!
1: ¡Ya no me pegue!
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0: Y la respuesta va a llegar.
1: Exactamente, Nahum, bien dicho.
0: En algún momento,
2: a la brevedad.
0: A la brevedad, dice mi querido Anuncio.
1: Te estás robando la frase,
0: mi querido Anuncio. Oigan.
3: Saludos, Anuncio.
0: Le quiero agradecer a Hilda Vero. A mi querida Hilda.
1: Saludos, uh-huh. Hilda.
0: Mi querida Hilda, porque nos manda todo. Y a mi querida Andrea.
1: Ah, también saludos, Andrea.
0: Sí, Andrea Arenas. Wow. Muchas gracias. Qué bueno, y de veras sí nos da mucho gusto que gente, por ejemplo, como mi querida Andrea. Mira, el último mensaje me lo mandó a las 6 de la tarde con 53 minutos de ayer.
2: Mándale.

0: Órale.
1: ¿Sí? Se sustituyó la lámpara dañada en la calle Colima. Un reporte que nos hicieron. Y para reportar una luminaria que no encendía en...
2: Ah, Hilda siempre bien atenta.
1: En la calle Alhóndiga de Granaditas, que alguien se equivocó ayer, ¿verdad?
2: Así es.
3: Okay.
1: Ya la arreglaron. Entonces, pues le agradezco primero a mi querida Hilda, también Hilda. A mi querida Andrea, que se toman, pues, el tiempo para así ver los mensajes, para mandarlos a quien corresponde y además pues enviar el resultado, que en este momento se lo estoy enviando a mi querida Hermosilla para que lo suba a la comunidad.
2: Ea.
3: Muy bien.
1: Francisco Villa y Estaño, sin energía por falla de CFE, ya fue resuelta.
2: Bien.
1: ¿Sí? Dice, ¿cuál más? Ah, una basura también que... aquí te lo mando todo.
2: Okay.
1: Muchas gracias.
3: Basura, basura.
1: Como bien dices, ¿cómo dijiste ahorita, Chacal?
4: ¿El qué? Espérame, yo estoy mandando un audio, ¿eh? Estoy...
2: Permítame, para ti los audios son primero.
4: Sí. Es que me están mandando de la secundaria y me
1: hago un Nuncio dice, se va a atender a la brevedad.
4: A la brevedad, así
2: bien,
4: es.
2: Bien, joven Nuncio, bien.
5: Así es.
2: Ay, me están picando.
5: Les mandé audio poderosa.
6: Ah, ¿saben? Yo también, poderosos.
5: No podemos abrir nada. Agarrar nuestro WhatsApp. Ustedes den sus cosas.
4: Ah, bueno. Déjense, les enseño acá.
1: ¿Qué quieren? Destituir a una maestra.
2: Dale.
1: En la escuela se llama Víctor Manuel Sánchez García.
2: Ajá.
1: Está en la colonia Villa de Guadalupe.
2: Pero la maestra.
1: No voy a decir el nombre de la maestra porque no me consta que tenga.
5: Claro. Algo.
4: Yo ¿verdad? Creo que les pidió un croquis.
5: Sí, lo más seguro. Tampoco me están salvajes pidiendo croquis.
1: A la Lady Croquis, ¿eh?
2: La Lady.
5: Sí, sí.
1: El daño moral en Veracruz está penado así como que intenso.
5: Ajá.
1: Y si el maestro toma esa decisión, híjole, le podría ir en feria económicamente a Lady Croquis, ¿eh? Porque todo eso está en el libro.
5: Ah, claro.
1: De quinto grado.
5: Claro. Claro. Oye, yo sé que pasó eso. Espérate, pero yo apenas que pasó eso dije, oye, nunca me había alarmado a mí, que yo soy, ya saben, ¿verdad? Soy medio intensa.
1: ¿Medio?
5: Y dije, nunca me había alarmado a mí que mis hijos llevan la dirección a las escuelas, ¿verdad? Pero es la actividad que les dejan de hacer el croquis y todo.
4: Claro.
5: Y la Lady Croquis, la neta, sí se pasó, ¿eh?
2: ¿Era que es de Veracruz?
1: No, y la
5: eso es no tener que hacer, amigos.
2: Sí. Desquehacerada, dice.
5: La verdad, yo creo que uno que no tiene tiempo ni para pensar en esas cosas, fíjate. Está canijo, ¿eh?
4: Oye, bueno, oye, que ya quedó listo. Ahí en la calle Delfina Arroyo y la Guadalupe Rodríguez.
2: Ah, bien.
4: 56 baches fueron los que arreglaron.
2: Oigan, bien.
5: Ahí va el audio.
6: Ah, bueno.
5: Perdón. El de...
6: No, dale, con
4: ¿cuál,
6: ese.
4: ¿Cuál?
5: RBFM. Ahí va.
7: Buen día para todos. Un saludo. Pues, señores, para reportar que un hijo de su toda su
2: ciencia...
7: Perderosa madre. Aquí lo escondo ahí en la calle por mi casa.
2: ¿Qué onda?
1: ¿Qué hizo?
7: Calle Héroes del 68. En la colonia presenta Telolco. Cerró toda la calle, tiró... A la hora que andamos todos trabajando, llegamos todos y estaba la calle cerrada.
2: Ya
7: nunca me azote y tiró los combos, nomás eso me dijo mi hija que se lo iba topando cuando iba llegando de trabajar. Pero yo lo había tirado. Entonces, a ver si nos lo podían ir a extender o a ver cómo reportamos eso, a ver qué se puede hacer en esos casos.
1: Cintia, dile que te escriba el mensaje para mandárselo directamente a mi querida Hilda, ¿no? Okay.
5: Es arroba FM.
1: Ah.
5: Bueno, y ahora vamos al audio de...
1: Que te escribe el mensaje.
6: Sí, permíteme.
5: Vamos al audio de Vida Romántica.
4: Cristiano, por cierto.
5: Claro.
8: Buenos días. Esos son los mensajes que aparecieron en la Escuela Secundaria Técnica 67.
2: Sí, pues sí.
4: Ah, nos mandan las imágenes. Ahí se los rolo.
2: Ok.
5: Ay, esos morritos.
2: Te digo.
5: Y se ve que lo escribieron los morritos.
2: Sí, pues lo hace de la falta.
1: O morritas.
4: Oye, pero me llama la atención
5: bueno,
4: que abajo de la imagen le ponen, no creo.
2: ¡Ah, caray!
1: No creo. Es que para ellos es una broma, pero...
5: Pero todo lo que implica.
1: Obviamente la edad no les permite identificar el grado de actividad policiaca que tienen que...
4: Sí.
5: Claro, y el susto.
1: La autoridad para descartar cualquier situación.
5: Y la psicosis, eso, te vas enfermando, traemos tanto eso en la cabeza.
6: Buenos días, para reportar que en el fraccionamiento, Hacienda de Tapias 3, no tenemos agua desde hace una semana.
2: Dios.
5: En AM de dicen que llegan tandas, pero ahí no llega ninguna hora. Si nos pueden ayudar, por favor, tampoco se cuenta con alumbrado público. Calle Hacienda Santa Jimena del mencionado fraccionamiento de hace más de 3 meses.
2: Mira, del tan mencionado.
5: Si nos ayudan también, por favor.
2: Porque me pegó aquí en...
0: Dicen por acá, voy de acuerdo que la Leona dé información del clima. Gracias, amigos.
2: Ahí está, venga.
0: Apoyen mis secciones, por favor.
2: Venga, vamos contando firmas.
4: Sale con la ropa de la Lady Croquis. Sí.
5: ¡Ay, qué hermoso! ¡Qué hermoso! Para hacerte más viral.
4: Sí. Oigan, acá dice, en calle Lorreaga 505, en la esquina privada, dice, borraron la zona amarilla y la pintaron de blanco. Están estacionados carros. La bronca es que como están en la mera esquina, pues no dejan ver. A ver si hace un parillo y nos mandan un perico.
2: ¿Quién será el ingeniero que hizo eso? ¿Qué ingeniero lo hizo?
0: Oigan, y no nada más se vieron afectados los de la secundaria 67 con este aviso que pusieron. Dice, por lo mismo suspendieron clases en la primaria Ford 95 y en el kinder Francisco de Goya, que se encuentra frente a la secundaria. Yo nunca había escuchado una primaria Ford 95.
1: ¿No? ¿El Ford 96?
0: No.
2: Es como si dijeran auto de lujo para los muchachos.
0: O sea, pero fíjate, los de la, los niños de primaria y los de la, los del kinder en su casa, porque andan haciendo esas cosas y se tuvo que suspender.
4: También entran hasta las 9. Hasta las 9.
5: Examen.
0: Ay, bueno, cállate tú.
5: Entra a las 9.
0: Ay, sí. Y ya, para esa hora el tirante tuvo que haber pasado. ¡Cálmate, amigo!
5: ¡No! ¡Ay, no! ¡Buena, mamá, llévame!
0: ¡Ay, no te digo! Y las mamás, no vayas, quédate. Tú ni necesidad tienes, ya sabes contar.
5: Quiero ver el tiroteo.
0: Pero ya.
5: Oye, dice, ya sabes contar. Le entregué el celular. Amigo,
0: tengo un audio, amigos. Sí.
9: Decía que Minga es su chadro en América.
2: ¿Qué pasó,
0: amigo? Aquí respetamos a todos, aunque sean malos.
2: ¿Qué me habrá querido decir?
0: Oye, dice, buenos días para todos. Estamos en el tema del predial. Dice que van a cobrar el gobierno federal. Ahí sí está ladrando, hasta le ponen cosas de más a los del PRIAN. Pero cuando Toño Ochoa lo aumentó aquí en Durango, hasta los panteones les cobró. Y nadie salió a decir nada. Y todavía por eso la gente ya no quiere votar por esos políticos que solo friegan al ciudadano. Qué hermosos gobiernos.
2: En la nota que pusiste, ¿no?
0: De Durango.
4: Sin comentarios de eso.
5: Ahí les da un audio.
0: Yo la verdad no sé qué están hablando, pero... No.
1: Es que acuérdate que a nivel federal hay una ley que busca en el tema del predial, el catastro y todo este tipo de cosas, pues dicen que se va a ir el predial más arriba de todo.
0: ¿Más?
4: Pues ya no lo subieron aquí, pues ya para que le suben el otro.
0: Ya.
2: Cuando lleguen esos mensajes, declinen con, no, mira, ahorita no te tengo el
4: Oye,
2: dato.
4: Acá tenemos información que cura.
2: Ay, caray, ¿de qué?
4: Dice, la Ford 95 se creó desde 1974. Están atrasados en noticias.
2: Bueno, así.
4: Están donde creen, cerca de la Ford, dice, en el Guadalupe.
1: Sí, lo sabemos.
4: Gracias por la información.
1: ¿Qué piensa que fue el ¿cómo se llama? En el Guadalupe también fue lo de ahorita, del secundario.
4: Le pongo un corazón.
0: Ay, sí. Tengo un audio.
10: A ver. Buenos días, saludos a todos. Respecto a los chavos y las cosas que pasan en las escuelas. Allí, en el CCH, por ahí, por Canelas, hay un negocio disfrazado de súper, de nombre El Chimet. Uy. Y ahí venden licor y no sé qué más cosas, pero ahí en esa callecita asisten muchachos y muchachas desde temprano, ya no sé su caguama, entonces
0: también vaya. GPI.
4: Regrésalo
2: para saber dónde perdí la
0: para saber dónde dice el Tomás.
4: Me pasan el audio.
0: No podemos.
4: Pásame trabajando. El audio.
0: Ah, pero tú sales temprano,
4: ¿verdad? Sí, me alcanzo a llegar.
0: Bueno, ahí te lo mandé, Naum Serra.
1: Ay, pues sí, se lo mando a mi querido Dani.
4: Oye, y llego y me topo a Naum Naiva. ¿Qué es aquí, Naum?
2: Así escondiendo pues,
1: investigando,
2: una bolsa de papel.
4: Reporteando.
1: Investigando, reporteando.
2: ¿Qué trae en esa bolsa de papel? ¿Qué trae?
0: Ay, tengo otro audio, amigos.
4: Ah, a ver. Bueno.
11: Hola, Leona. Buenos días.
0: Buenos días.
11: tu equipo. Oigan, ¿saben de qué? De que tengo una petición, un gran problema en la colonia Isabel Almanza, entre las calles Juan Escutia y Emiliano Zapata. Hay una coladera que realmente huele horrible. Y cuando digo horrible, es horrible. Tiene más de 10 días y yo solamente paso por ahí y el olor es muy desagradable. No me quiero imaginar para la gente que la tiene frente de su casa a sus alrededores. Con la calor es un olor insoportable. Quería pedir el apoyo para si nos podían mandar a alguien en que la vieran, en que sola, nos resolvieran el problema. Se los agradecería mucho. Que tengan muy buen día y excelente programa.
12: Mira nomás.
0: Oye, pero las personas que viven ahí ni se quejan más.
2: No, nomás él. Te sensible sus narices.
0: Sí, como que ya. Ese olor curioso que tenemos aquí.
1: Oye, pues pásamelo, se lo mandamos a mi querida...
13: ¿A quién?
2: Gisele.
13: Oye, dice que el domingo fueron a conocer el teleférico, allí en el Mirador. Dice, nos encontramos estas personas que estaban de impertinentes, con bebidas alcohólicas, dando mala imagen al lugar, e incomodando a quienes acudimos a pasar un rato de familia. Ojalá puedan reforzar la seguridad en este lugar, ya que es uno de los pocos lugares turísticos de nuestra ciudad. ¿Y qué creen? Le tomaron foto con su caguama.
1: Ándele.
13: Ahí está. Te lo mando en a 11,
1: René. Sí, Chacal, ¿no me mandaste los audios?
12: ¿Cuáles audios? ¿Sensuales o...?
1: No, los audios de ahorita.
12: ¿Los de la pistea, la pistea de la
0: Yo sí te lo mandé,
2: sí,
0: amigo,
2: sí,
0: ¿eh?
2: Sí, sí, sí.
12: ¿Los de la pistea?
0: La alcantarilla, sí.
2: Ya.
12: ¿El de pistea? Sí.
0: Tengo otro audio.
2: Ándale.
14: Esa Lady Croquis se hace puñetas mentales. Es una desquacerada que está enferma con los TikTok y con las redes sociales.
15: Oye, sé un poco más educado.
0: Qué amable por su mensaje.
12: Saludos a la Shakira, dice.
13: Oye, Serrano, ahí te mando la dirección de ahorita la que me pediste. Sí, no se puede pasar en esa calle, mira. Velo, está horrible.
0: La que cerraron.
1: ¡Ay, caramba!
0: No, que sí lo pepene.
2: Sí, la neta.
0: Qué coraje cuando te pasan esas cosas.
13: Ah, no manches, se pasó el lanza.
12: Ya nomás.
0: Yo lo que digo es, de verdad.
1: O sea,
0: verdad,
1: yo creo que a lo mejor lo hizo con buena intención, ¿no?
12: Para que alguien
1: vaya y distribuya ese cascajo.
0: Tú eres muy bueno,
2: ¿no? Defienda, ¿no?
0: Tú eres muy bueno.
13: Es que, ¿sabes qué? La calle está muy fea.
1: Muy fea.
0: Pues sí, pero si vas a hacerlo. ¿Qué dice mi papá, mija?
13: No, pues si vas a hacer algo, hazlo bien.
0: Sí. Si no, mejor no lo hagas.
12: Claro.
0: Sí. O si de ir a dejar su cochinero y luego anda batallando la raza.
1: No. Para ver si no se avienta el tiro.
2: Órale.
13: De ir a aplastarlo.
0: No. A él o a la tierra. No a ti.
13: Al montoncito de tierra.
0: Tenemos audio.
2: A la brevedad.
16: Buenos días. Por eso en Hacienda de Tapi no hay agua, por eso no se baña Calucha.
2: ¡Ay, Calucha!
12: Mira.
0: Ay, dice, buen día, Leona y Colegancia.
2: Gracias.
0: Qué hermoso. Así es, como dices, Leoncita, se acabaron los ciudadanos callados, agachones, hay que exigir soluciones. Y eso que pasó en la escuela, hay que tomar medidas en todas las escuelas del estado. Y el gobierno se debe ocupar en lo que corresponde y los padres de familia también. Posdata, terminen con los aviadores en educación y médicos.
1: Oye, el principio de ese mensaje me resultó así como eslogan de campaña. Mira, di lo primero que dice el mensaje.
0: Bonito día, Leona y Colegancia. Fíjate que yo a veces... ¿Lo que sigue? Sí. Así es como dices, Leoncita, se acabaron los ciudadanos callados agachones. ¡Hay que exigir soluciones!
1: Ahí está. ¿Otra vez eso? ¿Eso mismo otra vez?
2: ¡Hay que exigir
0: soluciones, amigos!
1: ¡Se acabaron los ciudadanos agachones!
0: ¡Hay que exigir soluciones!
2: ¡Hay que tomar medidas!
0: No, pero ¡se acabaron los ciudadanos agachones! ¡Hay que exigir soluciones!
2: ¡Puros
0: cobardes! ¡Ese es
13: Leona presidenta!
12: ¡Leona para
1: presidenta! ¡La Leona para presidenta!
12: La Leona parece esas de las colonias. ¿Cómo se llaman?
2: Nosotros somos la avanzada.
0: Es que esa es mi historia, mijo. De ahí empecé. Pero les voy a decir algo. Yo la verdad es que hoy amanecí triste.
2: ¿Por qué?
0: Pues por la vida.
2: Ay, no, caray.
0: Pero con una diputación local me...
2: No me asustes.
0: Muy feliz, amigos. Entonces, pues vayan haciendo sus movimientos, ¿eh?
1: Oye, ya ves como... Si vale decir las cosas.
2: Claro que vale.
1: Ser agachones. Dice mi querido Nuncio.
12: ¿Qué dice?
1: Claro que nos aventamos el tiro.
13: ¡Eso!
1: Vamos a ir a distribuir ese cascajo.
0: Y de pasada, dígale al señor que si va a hacer las cosas bien, anda, las haga bien, si no mejor no las haga. Así,
13: ¿okay? No, es que dice que nada más uno y la tiraron y se ya, fueron.
0: Bueno, te digo, por eso te digo una llamadita de atención, porque se les hace costumbre, amigos ciudadanos, de andar haciendo las cosas así. Perdón, pero pongámonos las pilas.
12: La neta.
4: Vámonos acá. Oye, espérame, déjenle, mando uno a urgente ver. A Nahum. Nos piden un parillo en la escuela 18 de marzo en la López Portillo. Hay un panal de abejas.
2: ¡Híjole! Peligroso.
4: Y dice, pues está peligroso para los niños.
1: Paredes, nos va a hacer el favor ahorita.
0: La vida es un riesgo, niños. Ya váyanse, ya vayan conociendo esta vida.
4: ¿Qué no conoce los panales, niños? ¡Ah!
0: Ahí pueden aprovechar para hacer la clase de cómo se saca la miel.
1: Ya tenemos folio para la fuga de aquí afuera.
2: Ajá. Sí.
0: Fíjate nomás, Sente, qué bueno.
2: Yo la dejé, dije, van 4 días, ay, que se, pues que a mí qué va. Nomás que Chelly me dijo, ay, ya reportan. Ah. Pues ya, la carta ya no puedo decir. Oye, que no.
0: ¿Y la Chelly por qué no lo reporta si está en la misma distancia? Ay, no, Chelly.
2: Te juro que ya iba a jugar como el payaso de eso con el barquito.
0: ¡Mi barquito!
12: ¡Georgie!
0: ¡Georgie! Leo de la colonia Miguel Cruz, José. Como que está todo revuelto. Calle Benito Quesada. Está tapado el drenaje. Para ver si mandan a alguien correspondiente. Le damos para sus chescos, unos 100 por casa.
2: ¿Quién se va?
0: No, pues hasta voy yo.
2: Pero los tienen abajo.
4: Hay que bajarse por ellos, ¿eh? ¡Ay, cállate! ¡Vámonos a corte!
13: ¡No! Porque les tengo información.
4: A ver.
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2: ¿Y el Tomasín?
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2: Tomás Cruz.
4: Así es. Oh. Cambiemos la voz a...
13: Ya te vamos a decir el Tomás Cruz.
0: Tomás Cruz.
4: Crush. No. Se vaya el diablo y venga Jesús. Dice.
0: ¡Ay, Cristo!
4: Oye, vámonos a corte, 8:46.
2: No, te digo que...
0: ¡Ay, no, Dios guarde!
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0: Netflix.
1: Pura magia, señores.
2: Hace pura magia.
3: La Netflix. Oye. Te mando un audio de arroba FM.
1: Se me vio era Paulindia. Paulina.
3: ¿Qué pasó, mijo? ¿Tenemos audio?
1: A ver.
4: Hola, hermosilla, ¿cómo estás? Y saludos a todos de Manistead, pero especialmente para ti, hermosilla. Agregar a la comunidad.
3: Ay, chiquita. Ay, que si le das tu WhatsApp.
0: ¡Me escucha!
5: ¿Me escuchan? Ah, sí, ya me escuchan.
0: Que si le doy mi WhatsApp, claro.
3: No, no.
5: Primero. Claro.
3: El de la comunidad.
1: ¿El personal o...?
0: Ok.
3: ¿Te habías emocionado ahora?
0: Sí, la verdad, sí, ya estaba. ¡Ea! ¡Ea!
1: Déjale de personal, Arely.
0: Ah, bueno, ahorita te agregó la comunidad, te mandó el link. Y dice por acá... Buen día, Leona, y estimado público en cabina. Solo para seguir pasando mi queja, realidad. ¿Qué pasará con mi caso? Pero pues, ¿cuál es? A ver, déjeme lo veo otra vez. Ah, dice, mi reporte es un vecino que tiene su pipa de agua y que está invadiendo este espacio, tiene más de 8 años. No han hecho caso. ¿Dónde podré reportarlo? O manden a Policía Ambiental en la colonia del Ciprés número 221, privada en Ciprés, a un costado del preescolar Gabino Barrera.
1: No es el caso que le tocó una vez al conejo que tuvo que ir hasta allá también por uno de una pipa, oye.
3: Pues ya pepenelo. No sé,
0: ya pepenelo. Ahí te va Naum Serrano.
3: Muchas dice, veces. Buenos días, me hacen favor de reportar la falta de agua, ya hasta me da vergüenza.
1: No.
3: Que no hacen caso, puras promesas.
1: Ay, oiga.
3: Colonia José López Portillo, calle Abelardo Rodríguez y Venustiano Carranza.
5: Oiga, acá nos comparten una experiencia con el tema del croquis.
1: Ah, caray.
5: Dicen que su sobrino salió de la escuela y dice, pues no alcanzó el camión que lo reparte. Y dice que con este croquis que traía en su libreta, es como logró llegar a su casa, ¿eh?
3: Qué hermoso.
5: Fíjate nada más, desde calle Victoria hasta Villas del Guadiana.
3: ¡Ay, no! Oye, no, pobre niño.
5: Fíjate.
3: No.
5: Se aventó el medio maratón, su primer medio maratón.
3: Su primer medio maratón, dele su medalla. Dele su medalla. Oye, Tomás, tú tienes muchas medallas.
5: Un medallón.
3: Tomás Cruz. Sí. Dale un medallón al niño.
5: Ahí le voy a traer una.
3: Ay, me encanta Tomás Cruz.
1: Oiga, a mí me regaló una playera, pero la uso de pijama.
5: Sí,
3: ay, qué hermoso.
5: Pijama.
3: No, si los que no son corredores no se pongan playeras de corredor,
5: no.
3: Porque la neta está acá en gordos.
5: Sí.
3: O sea,
0: yo sí me las pongo.
1: ¿Qué, mi
3: amiga?
1: Señora?
3: Amiga.
1: Usted corre, claro.
5: Usted es corredor.
3: ¿Sí? Oye, buenos días, señor Naum.
1: Ay, Nalgum.
3: Nalgum. Y todo el equipo. El Tomás Cruz, el Nalgum. No, ya, nos hicieron el día, ¿eh?
5: La Lady Croquis.
3: La Lady Croquis. Dice, buenos días, señor Naum Serrano y todo el equipo del Demande Usted. En esta ocasión solicito de su apoyo para reportar que la calle 10 de Mayo, casi enfrente del número 206 de la colonia Carlos Luna, un camión pasó y rompió al parecer el tubo principal del drenaje, por lo que se requiere apoyo de AMD para repararlo. Porque se está saliendo el agua negra.
1: ¡Qué asco!
3: Él nos manda también su nombre, Ubaldo, y su número de teléfono. Okay, la neta, Ubaldo, qué bonito reporte. Bien, bonito reporte.
1: Bien, a detalle.
5: Pásamelo. Oye, nos mandan una nota donde diputados se están quejando del aumento del predial.
1: Ahora fue
5: muchas
1: esa.
5: Gracias.
1: No tema, ahora
5: gracias por su atención.
3: Tengo audio.
1: Audio.
6: Oye, nada más para comentarle que la avenida normal está tapada a la altura de la escuela... Normal, precisamente.
3: Anexa.
6: Para que no se metan por ahí porque hay mucho tráfico.
1: Ok, gracias.
3: Muchas gracias. No agarre la avenida normal, por favor, está tapada.
5: No. Métase al parque o algo, no sé.
3: Ajá. O dejes estacionado y córrele donde va.
5: Oiga, acá nos reportan una fuga de aguas negras.
1: Ay,
5: circuito interior y calle Ópalo de Ampliación Rosas. Dice, ya los vecinos optaron por quitar la tapa del drenaje. Y es muy peligroso, ya que pues no hay señalización y pasa el señor Smith. Dice, ¿qué pasa con el señor Smith? Dice, yo también dije, pasa por ahí. No hace nada por arreglar esa fuga. Ya tiene más de 3 meses y nomás no la arreglan.
1: ¿Cómo ha de oler a caño?
3: Híjole. Y siguen las fugas.
5: Déjenlo rolo.
3: Para reportar una alcantarilla que está en la calle Niños Héroes, esquina con Juan Escutia de la colonia Isabel Almanza. Ya hay muchos mosquitos en la noche, estamos en peligro que vayan a ser moscos de dengue.
1: Sí, no, cuidado.
5: Mira, todavía siguen con el Todavía siguen con el montón de tierra que no los deja pasar a Walmart de Francisco Villa.
1: Ay, oigan, ya
5: pobre gente. Pobre gente. Díjelo, rolo otra vez, a ver si ahora sí les hacen caso, ¿eh?
0: Buenos días, para reportar esta vecina de aquí, el fraccionamiento de locutores, no sé cómo le... Ah, este ya lo había mandado, ya. Que tiene el agua cortada y que tiene una deuda súper alta y sigue teniendo servicio. Fíjate, mejor ella.
3: Fíjate nomás.
0: Y se tira bastante agua día y noche, lavan ropa, o sea, no es justo. No le no es justo que no le hagan nada y sigan teniendo este servicio. Ojalá puedan venir a checar. Me mandan la dirección. Okay. Calle... Sí. Okay,
2: Nahum, dicen, ¿qué significa que nos vamos, mijos?
1: Ándale.
3: Nahum, dicen que yo estoy buena, pero para presidenta.
1: Ahí está.
3: Y luego yo opino lo mismo, ¿eh? Opino lo mismo. Nomás que también sé que hay que ir picando piedra. Primero una diputación.
1: Ya me imagino.
3: Luego pues
5: para
3: ya
5: llegar
3: me
5: hasta
3: senadora.
5: Allá, sí hay que picar, ¿eh?
1: Ya imagino.
3: No. Acá.
1: Picar no. O
3: sea. Mira, Tomás Cruz. Sí.
1: Oye, Leona.
3: Cálmate, ¿eh?
1: Y el eslogan de la Leona: ¡vamos a ganar!
3: Yo le prometo que va a ser con más injundia. Mis frases van a ser con más injundia.
5: Le bajamos del previal.
2: Con ese eslogan que te dije, Leona.
3: ¡Ciudadanos!
0: ¡Ahorita!
3: ¡Se acabaron los ciudadanos agachones!
1: ¡Eso!
0: ¡Eso!
3: ¡No más croquis!
0: ¡No
3: ¡Eso!
0: Más croquis!
1: ¡Eso!
3: ¡Arriba el pípula y la piedra!
1: ¡Esto no lo entendemos!
3: ¡No, la piedra no, la piedra no! ¡Sí, no, no, no!
1: Oye, no. ¡Se ve! Relájate. ¡Se siente! ¡La vieja está presente!
3: ¡Oye!
1: Ah, ¿no era así? No.
3: ¡Dale pues, secretario, eh!
2: Estamos a tiempo.
3: ¡Dale okay. pues!
2: ¡Ya tú eres independiente y todo eso!
5: ¡Sí llega, sí llega, Leona, sí llega!
2: ¡Sí! Lady, ¡se acabaron los presente. Ciudadanos agachones!
3: ¿Cómo era la frase, amigo?
2: ¿La tenías tú?
1: ¿Eh? Ay, Armando dice, mira.
3: ¡Ay, Armando! ¡Ay, Armando, qué es gordote!
0: ¡Ay, Armando, déjala con su sueño, hombre! ¡Déjala!
5: ¡Déjala que se lance!
0: A ver si nos toca un huesito. Está, ver,
2: ¿Ya le encontraste?
3: No, mijo.
2: Mija.
3: ¡Aquí ya! ¡Aquí ya! ¡Se acabaron los ciudadanos callados, agachones!
1: ¡Eso!
3: ¡Hay que exigir soluciones!
1: ¡Eso!
3: ¡Ya bebí, gachos!
2: ¡Se acabaron los ciudadanos agachones!
1: ¡Se ve!
2: ¡Hay que exigir soluciones!
3: ¡La Leona está presente!
0: ¡Lady Croquis está presente!
3: Ya me vi con mis jeans apretados. Mi blusa, mi blusa.
2: Con tu nombre ahí cerca de tu pecho.
3: Pero quiero que le pongan la Leona. La Leona, diputada federal.
1: ¿Dipu qué?
5: Y
3: diputada federal.
5: Oye, bueno, y bien chapeada la foto. La foto bien chapeada, tototopa.
2: Las elecciones son para diputados locales y diputados federales.
1: Próximo año.
3: Mira, lo que seas, bueno. Mira, Tomás Cruz, sí, yo sí. No necesito Photoshop, ¿eh? Esto no tiene filtros, todo es natural.
5: Sin filtros. Sin filtros.
3: Bueno, están esperando sus propuestas, claro que amigos sí. políticos.
1: Somos okay. La avanzada de la Leona aquí, ¿eh?
5: Moviendo banderas en la de 20.
3: Ya me vi. Mira, dice por acá, vamos a ganar, nos vamos a...
2: La de 20.
3: Oye, dice por acá, vamos a ganar, no nos vamos a rajar arriba la Leona.
1: ¡Eso!
3: ¡Venga tu roña!
0: ¡Se siente!
1: ¡Ah, caray! ¡La Leona está presente! Oiga,
3: ¡venga tu roña! Yo no sé qué estoy haciendo aquí.
1: ¡Ese frase, qué onda! Ya me imagino que viene una calca de Inga.
3: Sí, sí.
0: ¡Oye, sí!
3: Yo sí voy a poner esa. ¡Inga tu roña! ¡Si no te cumplo, Ingo la mía!
5: No, ya.
2: Políticos falsos, Inga en su roña.
1: Acuérdense que.
2: Si no les cumplo, Ingo la mía.
1: No, deja de clino. Este programa no se ha hecho uno.
5: Ándale.
0: Yo digo que sí ganas, ¿eh?
1: Sí,
0: yo
1: Leona.
0: Sí,
3: aviéntenme.
5: ¿A dónde?
1: A donde quieran.
2: Oye, oigan, un día de estos sí vamos a poner una encuesta, ¿no?
0: Sí.
2: A ver, si la Leona se lanzara,
5: ¿Votarías por ella? ¿Votarían por mí?
0: ¿O no? El cambio está en ti.
3: Digan bien, porque ahorita podemos ya lanzarnos independientes.
1: El día de la votación voy como a la
3: y
1: urna
3: y media.
1: Y que
3: empiecen a temblar.
1: No,
5: que hablen, que ladren.
1: Imagínate que cuando termine, no manches, ¿quién les ganó? ¿Quién les ganó, hombre? Una locutora.
3: La mera mera.
5: Sí, ándale, van a empezar a decir que no tienes experiencia.
3: Tengo experiencia de vida. Esa es la que debo
1: está
3: de tener.
1: Está hecha por la experiencia.
2: Claro.
5: Oigan, déjenles paso a un influyente.
0: qué?
5: Aquí estoy viendo un influyente que tiene un chorro de camiones y los estaciona a su gusto.
3: Ay, hijo
5: de
3: su madre.
5: Avenida Ferrocarril. No, pues tiene tapada la calle. Aquí, te lo paso, Nahum.
2: Atención, Leona.
1: Ándale.
2: Influyente.
3: Ya me voy a llevar todos esos.
5: Ahí te encargo ese, Leona, para cuando
3: ganes. Hasta que llegue, amigos. No me estén poniendo trabajo desde ahorita.
0: Ya tienes que estar atenta a todo lo que la gente pide.
3: Sí, pero ahorita no la resuelvo yo.
2: ¿Ya vas a poner atención o no?
1: A ver, ya, dilo.
2: Para postularte como candidato independiente a una diputación de mayoría relativa en el proceso electoral 2026-2027 en Durango.
1: ¿Qué requisito es?
2: Tienes hasta el 30 de noviembre.
1: Ay, casi. Un mes, Leona.
5: Se alcanza.
3: Pero a mí no me gusta tienes batallar. Que alguien ya me manifieste.
5: A mi asistente.
1: Aquí tienes a la avanzada.
3: Ustedes, mándenme.
5: Yo pongo la bandera, dice.
3: Tú, Nahum, tú quedas ahí nomás, mijo. Lleva todos mis papeles.
2: Voy a hacer de campaña, hija.
3: Okay. Por favor. Oiga, nos mandaron foto de. Ya andan arreglando aquí afuera en la cima, ¿eh? Ajá.
5: Sí. Y el hoyo, que nos tapen el hoyo de una vez.
3: Ya no lo andan tapando, mijo.
0: Oye, Tomás Cruz, tú tienes corredor, ve y lánzate y dales un vasito de agua.
1: Ándale.
5: Ahorita voy y les llevo algo.
0: Sí, por favor.
3: Sí, fíjate que sí,
5: Ahorita voy corriendo.
1: Vámonos, pues, chicos, ya.
3: Tomás Cruz.
2: Hermosilla.
1: Mira, no puede ni hablar, vela.
0: Ay, me encanta Tomás Cruz.
5: Oye, Leona, acá me manda mensajes de que ellos te juntan gente, que sí te lances.
1: Ajá.
3: Yo me lanzo.
5: Déjales, mando cosas.
1: Oye, Areli.
3: Ya. Vámonos.
2: Areli, dije, vámonos, hija.
0: Perdón, quédense con nosotros a través de @FM99.7, la radio que conecta.
5: Se quedan en Vida Romántica con Johnny Medina.
3: Quédese en La Poderosa, aquí. Las promesas son cumplidas. Gracias, bye.
2: Se acabaron los ciudadanos agachones.
3: Se acabaron los ciudadanos
2: Le
3: agachones.
2: Vamos a las soluciones.
5: Venga, para ver unos agachones.
2: Gracias.
3: Ay, cállate ya.
2: Ay, ¡Sente!
1: Como jefe de la avanzada, solicito a las 4 de la tarde aquí en las oficinas.
2: Como jefe de la avanzada.
3: Va a ser mi guardaespaldas.
1: Vamos.
2: De sonido. Con su camionetón ahí, ¿no?
3: ¡Chimino!
1: Prestada, pero.
3: Partido, voy a necesitar una camioneta. Claro.
0: Bueno, ¿cómo quieres que te digamos? ¿Chimino o Casiano?
1: Casi.
2: Cheli, muchas gracias.
0: Gracias.
2: A nombre de todos los que hacen posible el Demande Usted, todos, por supuesto, bajo la dirección del licenciado Joel Zambrano Luján. Le deseamos que tenga un excelente miércoles, mitad de semana. ¡Feliz día!
1: ¡Todos!
2: ¡Felices todos!
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8: La inseguridad. 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
1: Muy buenos días, qué gusto saludarte. Son las 9 de la mañana con 11 minutos y ¿qué te parece si comenzamos una aventura en Siempre en tu Vida? Que tengan un excelente día, quédate con nosotros a través de la frecuencia del amor 104.5, Vida Romántica, mi querida Chely Soto en controles ya te da los buenos días. Y por supuesto, detrás de este micrófono, tu amigo Johnny Medina, que te mandamos ese guiño, ese abrazo y ese apapacho. Quédate con nosotros el día de hoy. Nos acompaña la odontopediatra Patti Peña, sin duda alguna abordará un tema de suma importancia para la salud dental de nuestros niños. Así que comenzamos el día de hoy con el despertador de esta mañana. Nos vamos con algo de Elvis Presley y eso es A Little Less Conversation, una emblemática canción escrita por Mac Davis y Billy Strange, donde pues el origen de esa canción data del año de 1968. Dentro de todo esto pues nos da con diferentes fusiones y contrastes musicales con una dosis perfecta. Esta fue creada para una película el 7 de marzo de 1968 en Western Records en Hollywood para la película Live a Little, Love a Little. Así que esa es una película llamada Vive un poco, ama un poco. Así que disfrutemos esta canción. Este es el despertador de esta mañana. Comenzamos Siempre en tu Vida.
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1: Estamos de regreso y déjenme decirles que el día de hoy en Más Cultura nos vamos a abordar a lo largo de toda esta temporada por las leyendas tradicionales de nuestro Durango. Son las 9 de la mañana con 21 minutos y el día de hoy nos vamos con la leyenda de la monja de Durango. Precisamente conocemos esta historia, o quizás solo un poco. Es uno de los relatos coloniales más famosos y tradicionales del estado de Durango. Dentro de todo esto es protagonizada por Beatriz, una joven novicia del siglo XIX. Y nos vamos con un poquito de la historia. Durante la intervención francesa, en la década del año de 1960, Beatriz, quien vivía en un convento, se enamoró perdidamente de un soldado francés, herido llamado Fernando, quien murió y se refugió en secreto. El romance floreció, pero Fernando tuvo que regresar a la batalla con la promesa de volver por ella. Lamentablemente, el soldado fue fusilado por las fuerzas mexicanas y nunca regresó. Beatriz, sin saber de su muerte, se consagró por el complemento a la vida religiosa, tras ingresar formalmente como monja, pero su corazón seguía esperando. Cada noche subía a la torre del campanario de Catedral de Durango para mirar hacia el horizonte, esperando el regreso de su amado. Una mañana, el cuerpo de Beatriz fue encontrado sin vida al pie de la catedral. Se cree que cayó accidentalmente desde la altura

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1: Ya estamos de regreso y continuamos con más el día de hoy. Salud dental para tus niños. Ya está con nosotros mi querida Patti Peña, odontopediatra, que nos traes un tema padrísimo. ¿Cuál es el mejor cepillo? Justo nos trajiste un regalito a mi querida Chelly y a mí, te lo agradecemos mucho, porque siempre es importante traer un cepillo de bolsillo, tu cepillo contigo, acompañándote. Ya a veces traemos el cepillo grande, entonces dices tú, ¡ay, caramba! Pero, mi querida Patti, ¿cómo estás? Bienvenida, qué placer tenerte.
2: Hola,
1: el día de hoy.
2: Hola, buenos días, Johnny. Pues mira, justamente hoy celebrando el Día Mundial de un Futuro Libre de Caries.
1: Perfecto, excelente. Vamos a comenzar este tema del día de hoy, porque muchas de las veces las cerdas de los cepillos son unas muy suaves, son unas más duras, y nadie nos explica cuáles son las correctas.
2: Sí, Johnny, la pregunta de siempre es, ¿cuál es el mejor cepillo para mí, para los dientes, para cepillarme? Y la verdad es que no podemos generalizar y decir, este cepillo es el mejor. Depende de las necesidades de cada persona.
1: Claro.
2: Pero sí hay algunas características que podemos tomar en cuenta. Mira, por ejemplo, cerdas suaves a medianas, no duras, porque las cerdas duras pueden lastimar la encía, pueden provocar una retracción de las encías o incluso un desgaste del esmalte. Después, además de las cerdas que deben de ser suaves o medianas, debemos elegir un cepillo de dientes que las cerdas estén todas del mismo tamaño, de preferencia. Otra característica sería que los mechoncitos de las cerdas sean redondeadas, o sea, que no tengan como piquitos.
1: Ok, ¿sí? Perfecto.
2: Otra característica es que sea un cepillo con una cabeza que sea más bien pequeña para que pueda entrar a cualquier zona de la boca. Si es una cabeza de cepillo muy grande o muy cuadrada, será muy difícil llevarlo a zonas, por ejemplo, en la parte posterior, sobre todo en la parte de arriba, sería muy difícil llevarlo a esas zonas. Otra, hay que fijarnos bien en el mango del cepillo, Johnny.
1: Okay.
2: Un mango que sea ergonómico, un mango que sea fácil de tomar, sobre todo si estamos pensando ahora en los niños o en nosotros que estamos ayudándole a los niños a cepillarse. Quizá un mango que no sea demasiado corto para que nosotros podamos tomar el cepillo y poder ayudarles a los niños a cepillarse.
1: Oye, qué padrísimo que nos orientas en esta parte, pero también muchas de las veces que llega a suceder. Mira, los papás a veces no sabemos y el niño que quiere el de Bob Esponja, que el de Barbie, el demás. Y justo lo digo porque los papás ahorita que nos están escuchando le compran el cepillo a los niños, ¿no? Pero sin darse cuenta del tipo de cerdas. Una pregunta también importante que puede ser muy común, ¿va variando el tipo de cerdas para cada tipo de edad de los niños?
2: No, las cerdas deben de ser siempre suaves o medianas. Ya, claro, como decíamos, depende de cada necesidad del paciente, ¿verdad? Ya esto te lo indicará tu odontólogo o el especialista al cual estés visitando según tu tratamiento que estés llevando. Pero de preferencia deben de ser así las cerdas. Ahora, que el niño quiere el del personaje, que no sé qué, está perfecto, porque eso los motiva para que puedan, o más bien para que sí quieran cepillarse. Claro que nosotros los adultos somos quienes vamos a empezar a hacer este hábito o esta necesidad de sentir su boca limpia.
1: Oye, claro, así que ya lo saben, no hay nada como traer esa limpieza profunda y esos dientes refrescantes. ¿Cuáles serían esas recomendaciones que les darías?
2: Bueno, mira, la verdad es que llegar a elegir un cepillo de dientes, te vas a encontrar en el mercado muchísimas opciones. Tenemos desde los más económicos hasta los que tienes que hacer una mayor inversión. El cepillo de dientes no tiene que ser costoso, Johnny, pero vamos a encontrar a lo mejor algunos cepillos, además del manual, hay unos cepillos que son eléctricos, tenemos el que es rotatorio y también el que es sónico, estos son como los más novedosos. El cepillo de dientes que es rotatorio, este cepillo no necesita una técnica, pero si no lo sabes usar, sí puedes dañar la encía o incluso puedes provocar una gingivitis si tú estás llevando el cepillo hacia la parte del cuello de los dientes. Ahora, un cepillo sónico es un cepillo que como que vibra y es un cepillo que la forma es diferente, es parecido a un cepillo manual, y si tú ya tienes una técnica de cepillado correcta, este va a ser muy bueno porque te va a ayudar a limpiar mejor.
1: Okay.
2: Pero, por ejemplo, estos cepillos que son eléctricos o vibratorios nos ayudan mucho con los pacientes que tienen alguna deficiencia en la motricidad o que pacientes que tienen alguna discapacidad, que viven con alguna discapacidad, también nos ayudan bastante porque es muy fácil de realizar la limpieza de manera más rápida y como más segura. Incluso estos cepillos tienen algunos una característica muy especial, Johnny, que si haces demasiada fuerza o muy poca presión, digamos, tienen como una alarmita y te pueden señalar entonces que necesitas o no presionar tanto el diente o al revés, ¿verdad? Hacer como un poquito más de presión. Claro que hay de todos tipos, hay algunos que no tendrán estos sensores, pero son de muchísima ayuda para personas que necesitan ayuda para el cepillado. También tenemos cepillos, como lo mencionábamos en alguna otra entrevista, el Dyson, que es una super tecnología, pero claro, la verdad es que siento que el cepillo de dientes, el mejor, es el que sí utilices.
1: El manual, el que puedas cepillar de arriba hacia abajo.
2: Sí, el más económico.
1: Y esa parte también bien importante, ¿no? Así que, ¿qué te parece si nos vamos una pausa? Y ahorita regresamos, vamos un corte y volvemos.
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1: Ya estamos de regreso y continuamos con más. Vámonos con el reto del día. Mi querida Patti Peña, odontopediatra, que la tenemos cada miércoles con nosotros. ¿Cuál es el reto del día que lo tenemos que poner en práctica y sobre todo también el cepillado de una forma correcta?
2: Sí, mira, el reto del día va a ser que como nosotros los adultos somos los encargados de ayudar a la higiene bucal de nuestros hijos, entonces primero vamos a checar que el cepillo de dientes no esté muy despeinado, muy greñudo, que no estén muy abiertas las cerdas, porque el cepillo de dientes se debe de cambiar cada 3 meses. O después de que si te enfermaste de la garganta o de la gripa, hay que cambiarlo. Entonces, primeramente checar cómo está el cepillo, qué tipo de cepillo es el que estamos utilizando, si ya necesitamos cambiarlo o si van a comprar algún cepillo de dientes, checar estas características de las que hablamos hace rato y ayudarles siempre a nuestros hijos, acompañarlos, iniciar con ellos para que tengan este hábito del cepillado. Y si no sabes cómo cepillar bien los dientes de tus hijos, hay muchísimos videos que pueden apoyarte. Y si no, pues puedes buscar la asesoría de tu odontólogo. De hecho, Johnny, quiero decirles a todos que si nos siguen en mis redes sociales, en Instagram o TikTok, DRA Patti P, vamos a dejar un video ahí para de cómo hacer un abrebocas para que puedas apoyarte de esta herramienta y puedas cepillar mejor los dientes de tus hijos.
1: Oye, qué padrísimo, ¿no? Ponerlos en práctica y hacerlos de una manera más consciente para hacerlo con nuestros hijos. Mi querida Patti, ¿dónde te podemos encontrar? Y nuevamente repíteles tus redes sociales.
2: Estoy en la colonia Burócrata, en la calle 5 de febrero, antes de llegar a NASAS. Y mis redes sociales son DRA Patti P.
1: Perfecto, así que nos vemos en la próxima. Que tengas un excelente día. Nos vamos con más música y volvemos.

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0: Ya estamos de regreso y nos vamos precisamente con el Rincón Romántico. Justo nos vamos con una balada muy bonita, la versión de Si Tú No Vuelves, interpretada por el dúo español Amaral y el músico mexicano Chetes en un emotivo balada del año 2026. La canción es original de un cover clásico homónimo de Miguel Bosé, publicado originalmente en el año de 1993 dentro de su álbum Bajo el Signo de Cain. Así que nos vamos precisamente con el significado y la desolación y el vacío. La letra aborda el dolor profundo o la pérdida de la dependencia emocional que deja la ausencia de un ser amado. Así que nos vamos con el Rincón Romántico y ahorita volvemos.
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1: Estamos de regreso y volvimos rapidísimo. 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
1: Por allí escuchamos Me Cuesta Tanto Olvidarte de Mecano. 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Oigan, ya estamos en la recta final y déjenme decirles que tenemos unos boletos para el circo americano. Si tú quieres llevarte ese pase doble, lo único que tienes que hacer es decirme con quién vas a ir al circo, mandarme un WhatsApp a través del 618-302-1045 y con todo gusto recordarte que todavía también te puedes registrar para el pastel de pastelería y nevería El Encanto, que hacemos nuestro sorteo del tradicional viernes. Así que ya nos vamos despidiendo, mi querida Chely Soto en controles, detrás de este micrófono tu amigo Johnny Medina, les da un fuerte abrazo y les desea que tengan un excelente día. Te quedas con la voz de mi querida Lorena Portillo y ahorita te quedas con muy buena programación musical.

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1: 11 de la mañana, 22 minutos, 11 de la mañana, 22 minutos. Pronóstico del clima, bueno, pues fíjese que se prevé que si cae lluvia sea por ahí de las 2 de la tarde y nuevamente a las 5 de la tarde. Vamos a tener una temperatura máxima de 27 grados a por ahí de las 2 de la tarde. Cielo entre despejado y alguna nubosidad, pero no tan importante como para que se manifieste como nublado. Así es que tome las precauciones del caso, no olvide usar bloqueador solar, hidratarse permanentemente en el caso de estar no solamente en exteriores, también si usted vive, trabaja en una oficina completamente encerrado, hay que estar bebiendo agua de preferencia simple y bueno, pues hidratarse lo mejor posible porque el cuerpo requiere estar renovando su agua constantemente. Así es que, bueno, pues lluviecita puede ser que por ahí de las 2 de la tarde y nuevamente a las 5 de la tarde. Bueno, pues vamos a escuchar a Cristian Castro, que va a ser galardonado en los premios Billboard por su trayectoria, 30 años como cantante. Y bueno, pues la verdad es que nos da mucho gusto por él. Ha tenido últimamente tiempos muy felices y de mucha productividad. Y bueno, pues vamos a disfrutarlo ahora. Aquí está Cristian Castro, son las 11 de la mañana, 23 minutos.

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1: Vamos a escuchar a continuación a un gran cantautor mexicano originario de Chiapas y que, bueno, pues en este momento no sabemos cuál sea su estado de salud. Tuvo una presentación en el Auditorio Nacional en mayo pasado y esperemos que esté muy bien. Él había presentado justamente episodios de mucha ansiedad que lo habían orillado nuevamente a optar por la bebida, lo que dio un retroceso en la rehabilitación que había logrado después de un año en un centro especializado de adicción en San Cristóbal de las Casas. Esperemos que esté muy bien. Es además de gran amigo y papá en conjunto del hijo que tiene con Ana Bárbara. Me refiero a Reilly Barba. Por eso es tan importante el saber el manejo de las emociones. Están muy conscientes que los hombres, por más duros que se quieran hacer, tienen que aprender a manejar sus emociones y por con ello, bueno, pues se van a blindar para las adicciones. Así es que, bueno, pues vamos a escucharlo ahora con lo más espectacular que él sabe hacer, que es cantar, y aquí está Reilly Barba.

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7: 2:03, ya con 3 minutos. Mi nombre es Julio Castro. Acompáñame a escuchar muy buena música desde las 2 hasta las 3 de la tarde. Y por supuesto, vamos a iniciar muy románticos con Alejandro Fernández del año 2004. Vamos a escuchar esto que se llama Me Dediqué a Perderte, de la pluma de Leonel García, un integrante de Sin Bandera. A continuación, Alejandro Fernández.

Franco De Vita, escuchamos Tú De Qué Vas, ya son las 2 de la tarde con 11 minutos. Vamos con más buena música del año 1993. Vamos a escuchar un clásico de Cristian Castro, esto que se llama Nunca Voy a Olvidarte.

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6: 2:17 p.m. Vamos con más buena música. Vamos a escuchar El Canto de Loco y esto que tiene por nombre Contigo.

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Escuchamos a Camila, algo muy, muy romántico, se llamó Abrázame, 2:36 PM. Nosotros continuamos con más buena música y seguimos con el romance. Viene Juanes y nos canta Para tu amor.

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1: 2:52 PM, estamos llegando al final de esta hora de buena música. Antes yo te voy a dejar con Shakira, esto que se llama Día de Enero, y por supuesto nos escuchamos de 3 a 4 de la tarde para que escuchemos juntos Tardes de Bossa Nova. Así que, ¿qué te parece si nos escuchamos en un ratito más?

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10: 3:04 p.m. Mi nombre es Julio Castro. Acompáñame a escuchar muy buena música. En esta próxima hora yo te doy la más cordial bienvenida a esto que es Tardes de Bossa Nova, el género musical que nació por allá a finales de los años 50 en Río de Janeiro y que a través, por supuesto, de Vida Romántica, el 104.5 lo traemos para ti. Te invito para que te comuniques al 618-302-1045. Ese es el WhatsApp de Vida Romántica. También tenemos para la gente que todavía le gusta comunicarse a las líneas fijas, que le gusta hacer llamaditas, el 618-340-1645. Tenemos también nuestras redes sociales, el Facebook Vida Romántica 104.5 Durango. Mucha información de todas las promociones que manejamos a lo largo de los diferentes meses. El día de hoy subieron algunas fotos de nuestras compañeras con la prevención del cáncer de mama para que esté muy atento a todo lo que manejamos de información dentro de las redes sociales del Grupo Radiorama de Durango. También tenemos nuestra nueva adquisición, el TikTok Radiorama de Geo, donde subimos videos en formatos de un minuto, dos minutos máximos, para que usted pueda disfrutar de toda la información que le brindamos. Asimismo, pues, vamos a comenzar con un tema que les traigo el día de hoy, bastante interesante se me hizo. Se llama Solos en la Red, cuando los amigos virtuales sustituyen la vida real. Ya se imaginará, tiene que ver ciertamente con la salud mental y, por supuesto, cómo es que en este siglo nosotros manejamos lo que son las redes sociales y cómo nos empezamos a aislar en vez de convivir directamente con las personas. Incluso usted puede estar en la mesa, y lo que pasa es que está en el celular, ni siquiera platica. Entonces ahí está la paradoja del siglo XXI. Bueno, déjeme darle algunos datos. Es tan dañina como el tabaco, de acuerdo con una histórica alerta de la Dirección General de Salud Pública de Estados Unidos. La falta de conexión social y la soledad crónica aumentan el riesgo de muerte prematura a niveles equivalentes a fumar hasta 15 cigarrillos al día, superando incluso los riesgos de la obesidad o la inactividad física. Mata a 100 personas cada hora. Informes globales de la Organización Mundial de la Salud estiman que una de cada 6 personas en todo el mundo sufre de soledad, y por supuesto esta crisis aísla a las personas y provoca más de 871 mil muertes anuales. Daños directos al corazón. Imagínese usted que se aísle, daños directos al corazón y al cerebro. El aislamiento social pasa una factura física real, multiplica por un 29% el riesgo de sufrir enfermedades cardíacas y eleva un 32% la probabilidad de un derrame cerebral. Además, en adultos mayores, no tener vínculos afectivos sólidos incrementa hasta en un 50% el riesgo de desarrollar demencia. Golpe directo a la salud mental. Las personas que experimentan una soledad profunda tienen 2.25 más probabilidad de ser diagnosticados con depresión en comparación con quienes se sienten acompañados. Y por supuesto, la paradoja de los jóvenes. A pesar de ser los dueños de las redes sociales, los jóvenes de entre 15 y 24 años han registrado una caída del 70% en el tiempo que pasan cara a cara con sus amigos en comparación con décadas pasadas. Bueno, las décadas pasadas no había lo que tenemos actualmente en las redes sociales, que, como bien se dice, estamos conectados, pero a la vez estamos desconectados. Así que importante los datos que le traigo el día de hoy, y por supuesto para que lo tome en cuenta. Si usted tiene a sus hijos y si usted lo siente que se aíslan, son alertas que usted tiene que poner atención. ¿Por qué? Porque el hecho de todos los datos que le estoy dando es que el aislamiento social afecta. Así de que, oye, vamos por allá, no quiero ir, yo aquí me quedo en el celular, aquí me quedo en la consola, aquí me quedo yo solo, prefiero no ver a nadie y no sé qué. Entonces, importante lo que es la paradoja de estar a la vez comunicados en las redes sociales, pero que eventualmente la comunicación frente a frente se va perdiendo. 618-302-1045, si usted tiene algún dato que agregar, algún tema, alguna situación, bueno, estamos ahí para platicar un poquito más y acercarnos más con los datos que brindamos. 3:09 p.m, tenemos una temperatura de 27 grados centígrados y por supuesto nosotros vamos a iniciar con uno de los grandes clásicos de la música de por allá de los años 60. Se llama Stand By Me y lo escuchamos con Sara Menescal. Por supuesto, saludos a la gente que nos escucha en su casa, en su automóvil, en su taxi, donde quiera que esté. Muchísimas gracias por ser parte de lo que es Tardes de Bossa Nova. Gracias y quédense 60 minutos con muy buena música.

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5: 3 de la tarde con 20 minutos. Continuamos con la buena música a través de Vida Romántica, el 104.5. Vamos a escuchar un clásico del año 1991, originalmente lanzado por La Maldita Vecindad. Hoy lo escuchamos en este ritmo bossa nova con Samantha Rae y esto que tiene por nombre Cumbala.

3 de la tarde con 27 minutos. Vamos a escuchar un clásico de Armando Manzanero en voz de Julia Bari. Esto se llama Adoro a través de Vida Romántica, el 104.5.

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6: 3:35 PM. Vamos a escuchar un clásico de por allá de 1984, lanzado originalmente por Luis Miguel y Sheena Easton. Esto que se llama Me Gustas Tal Como Eres. Y por supuesto lo escuchamos con Bossa Lounge.

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1: 3:40 p.m, vamos a seguir con más buena música. Vamos a escuchar uno de los grandes clásicos de Rocío Dúrcal, lanzado por allá en 1981. Hoy con Gianelli escuchamos La Gata Bajo la Lluvia.

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3 de la tarde con 55 minutos. Estamos ya llegando al final de Tardes de Bossa Nova. Antes me gustaría despedirme con una frase. Bueno, no es una frase de Juan Rulfo, más bien es Cartas a Clara. Es una recopilación que reúne 84 cartas de amor escritas por el célebre autor mexicano Juan Rulfo a su amada y posterior esposa Clara Aparicio entre octubre de 1944 y diciembre de 1950. Dice más o menos así: ¿sabes? Estaba yo pensando hace ratito que tú eres como el mar. Bueno, pero esto no es una carta de amor, es una carta de negocios. Estoy tratando de resolver nuestro negocio, el tuyo y el mío, para que los dos tengamos algo que ganar. Yo más que tú, porque yo te gano a ti, y tú, en cambio, solo lograrás obtener a este muchacho desorientado y enfermo, no tan desorientado que digamos, pero sí muy enfermo de amor por ti. Mi nombre es Julio Castro, nos escuchamos el día de mañana. Yo te deseo que tengas un excelente día.

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